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0: A veces creemos que las sabemos todas más una, pero con estas gotas de sexología de Grecia Molina aprenderás lo que aún no sabes.
2: Hoy hablaremos de un tema muy importante: la protección en las relaciones sexuales. La protección es fundamental para cuidar nuestra salud física y emocional. Usar métodos anticonceptivos no solo previene embarazos no planeados, sino que también protege contra infecciones de transmisión sexual, como el VIH, herpes, sífilis y otras. Muchas son las opciones: preservativos, píldoras, dispositivos intrauterinos, entre otros. Lo más importante es que elijas el método que mejor se adapte a ti y a tu pareja, y que lo uses de manera correcta y constante. Recuerda que la comunicación con tu pareja es clave. Hablar abiertamente sobre protección genera confianza y ayuda a tomar decisiones responsables juntos. No olvides que protegerte es un acto de amor propio y de respeto hacia el otro. La prevención es la mejor forma de disfrutar de una vida saludable y placentera. Así que no olvides usar protección en cada encuentro. Cuida de ti y de quienes amas. Nos escuchamos en la próxima.

0: última cápsula y que la protección siempre esté presente en tu vida. Soy Grecia Molina, orientadora en sexología, en todas las redes sociales entre Decir y Hacer. Nos vemos.
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1: A veces creemos que las sabemos todas más una, pero con estas gotas de sexología de Grecia Molina aprenderás lo que aún no sabes.
2: Quiero hablarte de la importancia de crear espacios que inviten a sentir. La sexualidad no florece en el apuro, el estrés o la desconexión. Necesita ambientes donde el cuerpo y la mente puedan relajarse, explorar y abrirse al placer. Un espacio que invita a sentir no se trata solo de velas o música, aunque eso puede ayudar. Se trata de presencia emocional. Un lugar donde te sientas seguro, escuchado, respetado y libre de juicios. Puede ser tu habitación, un rincón íntimo o incluso un momento del día donde puedas respirar, sentir tu piel y conectar contigo. Cuando existe ese ambiente seguro, el deseo aparece con más naturalidad. La sensibilidad se agudiza, las caricias se vuelven comunicación y el cuerpo responde sin presión. Crear estos espacios es un acto de autocuidado y de vínculo. Es recordarle al cuerpo que tiene permiso para sentir. Soy Grecia Molina, orientadora en sexología, en todas las redes sociales, entre decir y hacer.
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0: Siendo la hora
1: 12:39.
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0: 12:46.
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0: la hora.
1: 1:05.
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0: Dando la hora.
1: 1:16.
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0: Dando la hora.
1: 1:25.
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0: 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Dando la hora.
1: 1:37.

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0: dando la hora.
1: 1:48.
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0: 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Dando la hora.
1: 2:05.

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0: 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Dando la hora.
1: 2:15.
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0: Dando la hora.
1: 2:26.
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0: la hora.
1: 2:40.
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0: la hora.
1: 3:08.
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0: Dando la hora.
1: 3:16.
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0: 3:27.
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0: 3:38.
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0: la hora.
1: 3:48.
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0: dando la hora.
1: 4:05.
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0: Siendo la hora
1: 4:25.
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0: dando la hora.
1: 4:48.
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0: Dando la hora.
1: 5:05.
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3: A levantarse, mi gente bonita, mi gente venezolanísima, feliz y bendecido hoy miércoles 20 de mayo, día 20, ¿no? El mes de mayo 2026. A levantarse toda la gente trabajadora, la gente venezolana que está por allí, ¿vale? En cualquier rincón de esta hermosa patria bonita llamada Venezuela, en los cuatro puntos cardinales de esta geografía nacional, recién pues, del estado de Zulia, por allá, en Puerto La Cruz, si el dial 105.7 FM, por allá en Amazonas, Puerto Ayacucho 94.3 FM, en Puerto Páez, allá en el estado Apure, 97.3 FM, ¿cómo está la gente? En la capital del estado Apure, San Fernando, 102.7 FM en Barinas, 93.5 FM en el estado Bolívar, por allá Santa Elena de Guairé.

en la Gran Sabana, 97.3 FM, en Luepa, 91.1 FM, en El Dorado, 103.3, Las Claritas, 106.5 FM, San Martín de Turumbán, 100.3, El Callao, 102.3, y aquí en Caracas, como circuito radial, acá en el dial 101.9 FM, emisora matriz, primer programa folclórico tranquero musical, la Universidad del Folclore. Estamos ya llegando a la edición número 678 en vivo. Es la cita de lunes a viernes con el mejor aliciente, el amor por Venezuela, el amor por lo nuestro. Son las 5:34 minutos, esta es la hora nacional acá en la República Bolivariana de Venezuela. Sobre toda cosa guardada, guarda tu corazón, porque de él mana la vida. Proverbios 4:23. Estamos también transmitiendo por aquí por TikTok, nos pueden ver en tiempo real en nuestras redes sociales como arroba la Universidad del Folclore. Estaremos trabajando hasta las 7 de la mañana en la presidencia del circuito radial, el coronel Eliomar Antonio Robles Galvi, en la gerencia de producción. Hoy también me acompaña como nuestro operador técnico el teniente de Nudillo Slay, Alberto Flames Vázquez, nuestro musicalizador Carlito Urpín, de acá de este circuito radial. Son las 5:34 minutos, guariqueño y de Saraza, de allá del municipio Pedro Saraza, en la parroquia San José de Unare. Los invito para que conozcan allá del corazón de Venezuela. Nos rodea 8 estados. Bonito, ¿no? Esta hermosa patria. Sergio Muñoz, guariqueño de Saraza, el 39.519. De la Universidad Central de Venezuela, productor nacional independiente 15.093, promotor de la soberanía cultural, rumbo del ejército bolivariano. Ahorita el 24 de junio cumple 205 años de aquella heroica batalla de Carabobo y día del ejército bolivariano. 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Vamos a arrancar con el paisano allá del municipio Francisco de Miranda, en Calabozo, Cruz Tenepe, un tema bonito, al son de Venezuela, por tranquero musical, la Universidad del Folclore.

Este es el son de Venezuela, Cruz Tenepe, ¿no? Por allí está en sintonía de España, una paisana, ¿vale? De aquí, venezolana, por allá, es de Maracay, ¿no? Maracayera, allá en el estado de Aragua. Y está ahorita en España. ¿Cómo estás, Sol? Para ti, muchas bendiciones, que Dios te bendiga grandemente. Un fuerte abrazo de acá, de Caracas, cuna del Libertador de América, Simón Bolívar. Nosotros estamos transmitiendo acá en el circuito radial, emisora matriz, el dial 101.9 FM para toda Venezuela. Son las 5:40 minutos. Esta es la hora nacional en la República Bolivariana de Venezuela. Mira, hoy es 20 de mayo, Día Nacional de la Radio, conmemorando el aniversario de la primera transmisión radiofónica en el país. Esta radio nació por el año 1926 por la emisora Aire. Se escribe A Y de Yoyo Aire. Acondicionalmente se celebra el Día del Publicista. Hoy también es el Día del Publicista. Por allá nació esa emisora Aire. La emisora nació por entre los bloques del silencio. El silencio y el nuevo circo cubría unas 3 cuadras aproximadamente con parlantes. ¿Saben esos parlantes que usan los camiones que venden plátano? Bueno, así se inició la primera transmisión aquí en Venezuela por allá un 20 de mayo del año 1926. La primera emisora en Venezuela. Son las 5:41 minutos. 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Mira, viaja con nosotros para que viajes para allá, para España, como está Sol allá disfrutando y llevando todas las bendiciones. Vale, Sol, enaltece ese país, otro país hermosísimo, Venezuela, con sus 8 estrellas. De verdad que sentirse ser venezolano y escuchar a esta hora la música venezolanísima, la música llanera, en cualquier parte que usted se encuentre del país o en esta frontera, usted va a llevar por ahí las grandes bendiciones. Mira, quiero presentar al colombiano, cortesía oficial de la Caja de Ahorro del Ejército Bolivariano y también de Viajes y Turismo y Familia, enlace con el mundo, y de Banfan para todos los venezolanos, al colombiano, uno de los grandes que parió nuestra hermana República de Colombia. Se trata de Walter Silva. Río de Tragos, en Tranquero Musical, la Universidad del Folclore.

Walter Silva, el colombiano, uno de los grandes que parió allá en Colombia, ¿vale? Río de Tragos, el tranquero musical. 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Porque aquí tenemos otros unos refranes populares, ¿no? Que siempre se utilizan, siempre. Siempre estamos, los venezolanos somos auténticos. Porque estamos siempre utilizando por allí refranes, ¿no? Mira este refrán. Muchacho que lloró y la mamá que lo pellizca. Se utiliza cuando alguien se junta con otra persona o situaciones que justo estimulan sus mayores debilidades o defectos. También lo dice por aquí en la caja de ahorros del ejército bolivariano. Amor con hambre no dura, ¿verdad? ¿Ah? Amor con hambre no dura. Una visión realista y práctica que señala que los sentimientos por sí solos no sostiene una relación si no hay recursos básicos para subsistir. Amor con hambre no dura, ¿vale? Puede ser amor grandísimo, ¿no? Pero se llama, ¿qué se va a hacer? 0422-273-9664 son nuestros puntos de contacto y gracias a la cortesía oficial del equipo de la Caja de Ahorro, patrocinador oficial del folclore de Venezuela. Pero aquí dice, buenos días, paisanos del grandioso estado Guárico. Feliz miércoles, compláceme con el Carral Palmarito. 18 días con Guayabo, es José Rivero. ¿Cómo está José Rivero? Del barrio San Isidro, aquí en Petare. ¿Cómo está la gente en Petare, Val? Por aquí también está mi amiga Aracelis desde el Atillo, Aracelis Bien. ¿Cómo está Aracelis? Un fuerte abrazo por allá a la gente de Aracelis. Por ahí también está mi amigo Johnny Hernández, ¿vale? ¿Cómo está Johnny Hernández, vale? El hombre, el gran maestro de ceremonia de nuestra Fuerza Armada Nacional Bolivariana. La gente, ¿cómo está la gente de San Cristóbal? Allá en la capital, 103.5 FM, en Ureña, 93.7 FM. En el estado Trujillo, Boconó, 100.3. En Zulia, Zulia, ¿cómo está Zulia? ¿Cómo está el calor de Zulia? Ya estamos en el mes de mayo, ¿vale? Mes de mayo viene ya, se aproxima ya el invierno. Hay que empezar a sembrar para tener ya lo que es el maíz y a producir, a crecer, a trabajar junto por este país nosotros. Son las 5:47 minutos, esta es la hora nacional acá en la República Bolivariana de Venezuela. Seguimos con la música, cortesía oficial del equipo de Banfan para todos los venezolanos y también del equipo de Vieja Comida. 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En el tranquero musical, Circuito Radial, emisora matriz aquí en Caracas. Vamos a presentar a Julio Pantoja.

Tema bonito, ¿no? Lo más veganito que parió allá en el estado Guárico, en Las Mercedes del Llano. Llanero que canta y silba. Esto lo dice Julio Pantoja, uno de los grandes cantantes, compositores

grande, ¿no? El grupo que yo canto en Tranquero Musical, la Universidad del Folclore, también hoy día del publicista, día del publicista. Un saludo para todos ustedes, para todos los publicistas acá en Venezuela. Son las 5:54. 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Día Mundial de las Abejas también, Día Mundial de las Abejas.

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Día Mundial de las Abejas también. Día Mundial de las Abejas, Día de la Radio en Venezuela. Día del Publicista, Día Nacional del Cronista. Día Mundial de la Metrología también. Festividad de San Bernardino de Siena. Ahí, aquí, bueno, aquí en Caracas está tema ahí la parroquia San Bernardino, ¿no? Son las 5:54 minutos, este tranquero musical. Mire, estamos llegando por aquí. Hoy es el día 140. De aquel primero de enero, arrancó el 2026, primero de enero, han transcurrido 140 días. Restan 225 días, esta es la semana número 21. En el santuario vamos a saludar a todos los que llegan por nombre Baudilia, Baudilio, Bernardina, Bernardino, Orlando y Plautila. Plautila, esos nombres son de almanaque, el nombre de... Usted nació ese día y usted le colocaron...

25 días, esta es la semana número 21. En el santuario vamos a saludar a todos los que lleven por nombre Baudilia, Baudilio, Bernardina, Bernardino, Orlando y Plautila. Plautila, sus nombres son de almanaque, nombre de... Usted nació ese día y usted le colocaron ese día. Por aquí, Daniel Jesús Flora. Saludos, saliente, buenos días, ¿cómo estás, hermano? ¿Cómo estás, arpa? ¿De qué parte me crees, compadre? Saludos por allí. Por ahí también está Johnny Hernández, ¿vale? Johnny Hernández de Valle de la Pascua, presente. ¿Cómo está mi amiga Eva Pacheco? Hoy Eva tiene una responsabilidad, Eva Pacheco. Está preparando por ahí un almuerzo, ¿no? Almuerzo de la grabación que va a tener hoy Tefan. Está ahí montadita ahí en las minas de Baruta. ¿Cómo estás, Eva? Saludos. Ya está montadita con la... O el pollo con arroz que prepara Eva Pacheco de las minas de Baruta. Pero aquí también está en sintonía por aquí Araceli, en sintonía desde Maracaibo. ¿Cómo estás? La señora Francis Arias. ¿Me escucha, Francis? Vamos a seguir con la música. 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De Guárico, San José, una de Jesús, estado Guárico. Aguanta la...

Jesús Daniel, bueno, del estado Guárico, por allá presente en mi parroquia San José de Unare. Seguimos con la música. Vamos a presentar cortesía oficialmente de Banfan para todos los venezolanos. Otro gran tema bonito, ¿no? Raymary González, talento para exportar. Despidiendo mi llano, así lo dice usted, como se vaya su llano por Tranquilo Musical, la Universidad de Folclore.

un poco le pregunté en silencio, orando. Aquella pregunta de Neruda, padre, ¿eres tú? Y me respondió el mismo Neruda, desde el corazón, sí soy yo. Pero despierto cada 100 años.

En todo lo que hagas hoy, pon a Dios en primer lugar y Él te va a guiar y va a coronar de éxito todos tus esfuerzos. En todo lo que hagas hoy, pon a Dios en primer lugar y Él te va a guiar y va a coronar todos tus esfuerzos. A levantarse, a levantarse, a levantarse, mi gente venezolanísima. Buenos días, miércoles, miércoles 20 de mayo. Este es el país de la gente de grandes corazones, virtudes, la gente trabajadora, la gente maravillosa, ¿no? Cuando usted llegue en cualquier parte que usted vaya, a usted lo van a recibir con el corazón y con los brazos abiertos de bendiciones, ¿no? Y esa mujer es proveedora, esa mujer es trabajadora, la mujer es venezolanísima, la mujer es trabajadora en cualquier rincón de esta hermosa patria. ¿Está usted en

Un saludo desde la gente del estado Bolívar, Bolívar, Monagas, allá en el estado Sucre presente, Nueva Esparta, La Guaira, el estado Zulia, Falcón, Mérida, Trujillo, Barinas, Táchira, Apure presente, Portuguesa, Lara, Yaracuy, Cojedes, el estado Carabobo, Aragua presente, Bolívar, del Tamacuro, nuestro estado Anzoátegui, Miranda, Miranda, Guárico, Guárico presente.

nuestro distrito capital, presente en toda la inmensidad. Son las 8 minutos, me acompaña como ingeniero de sonido nuestro gerente de producción, y hoy está como ingeniero de sonido teniente de Yosley Alberto Flames Vázquez. Por aquí, Guariqueño de Saraza, Sergio Muñoz, hasta las 7 de la mañana en la cita con el Folclor con Venezuela. 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

Por aquí, Guariqueño El Saraz, Cesario Muñoz. Hasta las 7 de la mañana en la cita con el Folclor con Venezuela. 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

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También llegamos a 4 años llevando lo mejor de la canta criolla. Y escuchaban, arrancamos con Yesel Tapia.

Lanfan para todos los venezolanos. 20 de mayo, Día Nacional de la Radio en Venezuela, Día del Publicista y este tranquero musical. También llegamos a 4 años llevando lo mejor de la canta criolla. Y escuchaban, arrancamos con Yesel Tapia, La Aguantadita. Y seguimos con música. 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

La aguantadita. Y seguimos con la música. Recuerden que también estamos transmitiendo en TikTok como arroba la Universidad del Folclore y también da directamente en este gran circuito radial. 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

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Avanzando, 7:45, esto es A Todo Ritmo.

Son las 7:52 minutos a todo ritmo, mi gente bella. Bueno, y hoy Día Mundial de las Abejas. También tenemos Día Nacional del Cronista, Día Mundial de la Metrología, Festividad de San Bernardino de Siena, así como también Día del Publicista y Día de la Radio en nuestro país, en Venezuela. Y qué hermoso, porque esa compañía, cuando usted está solito en casa, cuando usted se encuentra a lo mejor en su vehículo conduciendo, concentrado, a lo mejor algo lo mantiene así, digamos, leyendo por allá, y usted tiene ese fiel amigo, la radio. Qué hermoso, de verdad. Y para todos nosotros es un orgullo celebrar hoy este día. La radio, pues, afecta a la gente de forma positiva, de forma íntima, de forma cercana. Y si lo hace,

0: porque nos permite entrar en sus hogares. Yo puedo tener vivencias muy espectaculares de personas que me dicen, yo usted como que lo conozco, y de pronto sabemos, no, es que yo he entrado en su casa, y me dicen, no, yo no sé, pero que usted como que me ha visitado en mi casa, pero no me acuerdo. Entonces yo les hago memoria. Usted como que trabaja en la radio, me pregunta y me dice, yo le digo, sí, sí. Ah, con razón. Yo sí, sí, yo tenía tiempo que no lo escuchaba, pero mire, qué bonito, qué bueno. Ese es el impacto que produce la radio. Y no solamente aquí, sino en todo el mundo. Un medio de comunicación que para muchos pudieran decir que es silencioso, pero no es tan silencioso que digamos lo que es ese efecto entre los que trabajamos a través del micrófono, llámese locutores, animadores, presentadores, periodistas y nuestra audiencia. ¡Qué bonito! La radio tiene ese poder de unirnos, lo que es la información, inspirarnos, es esa voz de la gente. ¡Qué hermoso es poder compartir con ustedes ese receptor, sea en su casa, como lo dijimos, sea en el carro, pero tiene ese impacto siempre! Que logres conectar con las personas, recuerda hacerlo de la mejor manera. Y si es por el circuito 101.9 FM, muchísimo mejor. 7:54, esto es A Todo Ritmo. Felicidades para todos.
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Luis Fonsi, Fey, cambiaré. Qué importante el cambio. Todos tenemos día a día que renovarnos, formatearnos en las etapas de la vida, porque todo es un aprendizaje, mis amigos. Estamos aquí de pasadita, así que recuérdalo, no te llevas nada, no nos llevamos nada. Es que ni siquiera el estuche, yo no llamo a este estuche así, yo le digo el carapacho. Son las 8 en punto, arribando a la segunda hora de A Todo Ritmo. Saludando a la gente que se conecta con nosotros a esta hora. Gracias, por aquí me dice María Elena Hernández. Hola, buenos días, en la radio es una magia, por aquí en sintonía. Gracias. Tal cual, mi querida amiga, la radio es magia, la radio es esa conexión entre nosotros. Y también saludándoles, porque esa es una dulzura, hablando de la miel, ustedes son la dulzura que de verdad nos ayudan cada día a mantener este panal encendido. Qué bonito, de verdad. Y hablando de miel, bueno, lo que no es útil para la colmena, no es útil para la abeja. Eso lo dijo Marco Aurelio. Y tan solo restan 235 días para finalizar el año. 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

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Avanzando, 8-4 minutos. Esto es A Todo Ritmo.

minutos a todo ritmo. Bueno, y vamos a pasar lista por acá. Tenemos varios mensajes de texto. Disculpen que no los hemos leído. Ah, caramba, tenemos hasta un mensajito por aquí. Varios de voz. Ahorita los escuchamos, pero vamos a comenzar por acá. A ver, por aquí nos dice la señora Carolina. Un fuerte abrazo para todo el equipo de A Todo Ritmo. Yo escucho la radio. Soy la radio misma. Gracias, gracias. Bueno, también tenemos por acá a María Elena Hernández. Hola, buenos días. La radio es magia. Ok, se lo leímos. ¿De dónde usted saca esa...? Ay, Dios mío. Gracias, gracias a ti, María Elena. Un fuerte abrazo. Elvia Figueroa. Leyendo por aquí su mensajito de texto. Estás hablando de miel sabroso. Yo traje del campo este litro. Y me muestra una foto. Qué linda, vale. Así es, la miel...

él, sin añadiduras, déjeme decirle que usted ha conseguido esa bebida celestial, ese toque especial que le conecta, de verdad, porque las abejas no tienen ni siquiera, según científicamente, así como los abejorros, no deberían volar. Y tienen eso es fe. O sea, ellas no deberían volar y vuelan. Y miren lo que producen, qué hermoso, ¿verdad? Bueno, así es. Bueno, continuando por aquí con la miseria de texto del señor Carlos. Gracias, Carlitos. Un fuerte abrazo. Bueno, también a Carlos Urbano.

Gracias, Yuslevi. Un fuerte abrazo para ti. A todos en La Alternativa en Radio, dice así: estamos en sintonía. Mi saludo para todos. Felicidades, gracias. Mi buena música, gracias a la radio. Excelente. Bueno, también tenemos por acá Pedro, nuestro buen Pedro de Baker White. Estamos en sintonía, me dice por aquí. Baker White, gracias, presente. Ahorita te escucho, Pedrito. 8:10, avanzamos. Luisa Vega, gracias. A todo ritmo. César Cruz, un abrazo, hermanito. Discúlpame, son varios.

suegro y yo, ya el cariño ha sido profundo allá en las en Arepa Madani de Montecristo. Un fuerte abrazo para todos los muchachos. Ese es Leo, vale. Un fuerte abrazo para Leo, para Antonio, para el Chivo, para todo el equipo y para mi buen amigo Manuelito de la Granjita del Portu. Ahí desayunando, comiendo arepa. Gracias, muchachos. Un abrazote para ustedes. Todo lo bueno. También para el doctor Carlos Zapata, conectado.

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0: la hora.
1: 10:39.
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0: la hora.
1: 10:47.
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0: Siendo la hora
1: 11:07.
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0: que en serio que se acabó ya.
1: Dando la hora.
2: 11 y 16 minutos.
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0: dando la hora.
1: 11 y 28 minutos.
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0: 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Dando la hora.
1: 11:45.

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0: continuación, las gloriosas notas del himno nacional Gloria al Bravo Pueblo. Letra de Vicente Salias. Música de Juan José Landaeta.
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3: Muy buenas tardes, Venezuela. Sean bienvenidos al Tuna Informativo de hoy, 20 de mayo de 2026. Es un placer mantenerlos informados con noticias más destacadas relacionadas con la Fuerza Armada Nacional Bolivariana y con el acontecer diario en el ámbito nacional e internacional. Trabajamos para ustedes, Presidencia del Circuito Tuna FM, Coronel Eliomar Antonio Robles Galvi, Gerencia de Producción, Teniente de Navío Josley Flames Vázquez, Gerencia de Prensa, Teniente de Navío Jesús Álamo, en los controles técnicos Mayor Jessica Piñeres, en redacción Licenciada Yuscarly Aranda, en la conducción Sebastián Saavedra, certificado locutor 56.592. De esta manera, le damos inicio a nuestro recorrido por las noticias más importantes del día.
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3: El Gobierno Nacional anunció el primer gran encuentro de economía comunal y emprendimiento. Derrame de crudo en Trinidad y Tobago afectó a pescadores y consumidores. Autoridades fortalecieron seguridad y lucha contra sustancias ilícitas. INAME pronosticó cielo con nubosidad fragmentada en gran parte del país.

0: Guardia Nacional Bolivariana incautó más de 7 kilos de sustancias y municiones en el estado Bolívar. Sismo de magnitud 6.1 en Perú dejó daños materiales y al menos 3 heridos. Confirmaron asesinato de Yulixa Tolosa, mujer desaparecida en Bogotá tras realizarse procedimiento estético. África elevó emergencia de continente tras el brote de ébola con más de 100 muertes. Rinden homenaje a campeones tras histórica participación en el Mundial de Kickboxing. Venezuela se medirá a Chile en los clasificatorios al Mundial de Básquetbol 2027. Kirchner y Delgado se ubican de cuartos en el suramericano de voleibol de playa. Y Ruta Cultural en Caracas rinde homenaje a Aquiles Nazoa en el Día de la Poesía. Circuito Tiuna, 12:08 minutos.
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0: Durante su visita en el estado Bolívar, la presidenta encargada de la República Bolivariana de Venezuela, Delcy Rodríguez, abordó la agenda económica del país al anunciar la realización del primer gran encuentro nacional de la economía, del emprendimiento y la economía comunal. Este evento tiene como propósito unificar las fuerzas productivas locales, potenciar las capacidades de autogestión y proyectar a las organizaciones populares hacia los mercados internacionales. Asimismo, Rodríguez detalló los objetivos económicos de la segunda peregrinación nacional por una Venezuela sin sanciones y en paz, enfocados en dinamizar la producción y alcanzar la estabilidad financiera. Por otra parte, la mandataria encargada en su segundo encuentro, que se llevó a cabo en la comuna gigante Cacique Tiuna, en Caracas, anunció la fecha exacta que dará inicio a la segunda consulta popular nacional 2026, siendo el día 12 de julio. Circuito Tiuna, 12:09 minutos. En otras informaciones, el diputado y presidente de la Comisión Permanente de Ecosocialismo de la Asamblea Nacional, Oliver Rivas, expuso las implicaciones del derrame petrolero ocurrido en Trinidad y Tobago. Al respecto, señaló que las instituciones venezolanas realizaron un despliegue para evaluar la magnitud del vertido y determinar el alcance de los daños en la región afectada. Asimismo, el parlamentario advirtió sobre las consecuencias ambientales y socioeconómicas, destacando el riesgo para diversas especies de aves y fauna marina. Finalmente, informó sobre el impacto económico negativo para los pescadores y consumidores locales, detallando que la zona afectada provee el 70% de los productos marinos de consumo nacional. Circuito Tiuna, 12:10 minutos. Un total de 1.000 integrantes de cuerpos de seguridad nacional, estatal y municipal participaron en una videoconferencia dirigida por el viceministro del Sistema Integrado de Investigación Penal y Superintendente Nacional Antidrogas, Mayor General Dani Ferrer Sandrea. El encuentro realizado desde la sede del BEN 911 en Caracas tuvo como objetivo dictar directrices para fortalecer las políticas de seguridad ciudadana, optimizar la respuesta a las víctimas de delitos y coordinar labores conjuntas con las comunidades. Asimismo, la actividad se enfocó en promover la prevención y el combate activo contra el tráfico ilícito de sustancias estupefacientes y psicotrópicas en el territorio nacional. En este sentido, el mayor general instó a los funcionarios a fundamentar todas las investigaciones en los protocolos y manuales técnicos establecidos, con el fin de consolidar los procesos científicos y evitar la discrecionalidad en las actuaciones policiales. Circuito Tiuna, 12:11 minutos. Especialistas del Instituto Nacional de Meteorología e Hidrología prevén cielo con nubosidad fragmentada en la mayor parte del país. Así reseñó una publicación en la cuenta de la red oficial de Instagram de la referida institución. En horas de la tarde y noche se estima un incremento progresivo de la cobertura nubosa, con precipitaciones de intensidad variable, algunas con actividad eléctrica, que serán más intensas y frecuentes en la Guayana Esequiba, Bolívar, Amazonas, Delta Macuro, Monagas, Sucre,

0: Miranda, Distrito Capital, La Guaira, Aragua, Carabobo, Llanos Centrales y Occidentales, Andes y Zulia. En la Gran Caracas, que abarca los estados Miranda, Distrito Capital y La Guaira, pronostican cielo con nubosidad fragmentada y algunas lluvias dispersas al acercarse al mediodía, que incrementarán la cobertura nubosa en la tarde y noche con precipitaciones de intensidad variable. Circuito Tiuna, 12 minutos. En el marco de la lucha frontal contra el tráfico de sustancias ilícitas y la delincuencia organizada, efectivos de la Fuerza Armada Nacional Bolivariana, adscritos a la Unidad Regional de Inteligencia Antidrogas, número 62, y al Comando de Zona de la Guardia Nacional Bolivariana, lograron la incautación de sustancias psicotrópicas en el punto de atención al ciudadano La Romana. Durante labores de inspección de personas, vehículos y pertenencias, gracias a la actuación del semoviente canino Caleb y los centinelas, quienes detectaron irregularidades en el vehículo particular. Tras una revisión minuciosa, se hallaron ocultos en las puertas del vehículo 6 envoltorios de presuntos estupefacientes y psicotrópicos con un peso total de 7 kilogramos. También se encontraron 17 cajas de municiones calibre 9 milímetros sin percutir, con un total de 700 cartuchos. Por este procedimiento queda detenido un ciudadano y puesto a la orden del Ministerio Público. Circuito Tiuna, 12:13 minutos.
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0: Este martes, un sismo de magnitud 6.1 afectó a la región de Ica, en Perú, dejando un saldo de al menos 13 personas con lesiones leves e interrupciones en el suministro eléctrico de varias zonas. El movimiento telúrico del día de ayer provocó daños materiales en comercios y estructuras locales, afectando los techos del Banco de la Nación y de la Universidad Tecnológica del Perú, además de causar el colapso parcial de la cúpula de la Catedral de Ica. Circuito Tiuna, 12:14 minutos. En otras informaciones, el alcalde de Bogotá, Carlos Fernando Galán, confirmó el homicidio de Yulixa Tolosa, en una mujer que había sido reportada como desaparecida en Colombia tras someterse a un procedimiento estético en un establecimiento presuntamente ilegal del sur de la capital. Tras activar su búsqueda fuera de la ciudad, la fiscalía informó el hallazgo de un cuerpo en el municipio de Apulo que coincide con las características de la víctima. Actualmente, la versión de las autoridades policiales y las unidades de la policía judicial realizan la inspección técnica del cadáver para su posterior traslado a la medicina legal, mientras las autoridades continúan con las investigaciones pertinentes para esclarecer el crimen y dar con el paradero de los responsables. Circuito Tiuna, 12:15 minutos. Los Centros Africanos para el Control y la Prevención de Enfermedades declararon el brote de ébola en la República Democrática del Congo y Uganda como emergencia de seguridad sanitaria continental, luego de registrarse 365 casos sospechosos y superar los 106 fallecimientos asociados. Esta declaración faculta al organismo para coordinar la respuesta sanitaria en el continente, intensificar la vigilancia de epidemiología y movilizar recursos y personal de emergencia. La medida responde a la preocupación por el alto riesgo de propagación regional, impulsado por el constante movimiento transfronterizo y las limitaciones de los sistemas de salud en las áreas afectadas. Circuito Tiuna, 12:16 minutos.
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0: La Delegación de Jóvenes Atletas de Venezuela recibió un homenaje formal por parte del ministro del Poder Popular para el Deporte, Franklin Carrillo, tras su destacada participación en la Copa del Mundo de Kickboxing Antalya 2026, celebrada en Turquía. El combinado nacional demostró un alto nivel competitivo en la cita internacional de artes marciales. En total,

0: La representación venezolana conquistó 11 medallas, siendo 5 de oro, 2 de plata y 4 de bronce. Dentro de la actuación del equipo destacó el atleta Guillermo Cobo, quien se convirtió en el primer venezolano multimedallista de oro en una Copa del Mundo de esta disciplina, al acumular de forma individual 5 metales dorados y 1 de bronce. Circuito Tiuna, 12:17 minutos. En otras informaciones, el presidente de la Federación Venezolana de Baloncesto, Anthony Coello, junto con el director técnico Francisco Curro Segura y el delegado José Grillo Vargas, ofrecieron detalles sobre la ruta de los próximos compromisos de la selección mayor masculina, confirmando la realización de 3 partidos en territorio nacional en el marco de los clasificatorios frente a Chile, con miras al Mundial de Baloncesto 2027. Durante el anuncio, Coello explicó que el encuentro disputado en el estado Anzoátegui será fundamental para la clasificación a la siguiente fase y servirá además como homenaje a Gregory Vargas por su trayectoria en el baloncesto venezolano. También indicó ratificar el compromiso de su gestión con el deporte y manifestar el respaldo de la entidad para albergar la sede de estos compromisos internacionales en el estado Anzoátegui. Circuito Tiuna, 12:18 minutos. Y en otras informaciones, la pareja venezolana de voleibol de playa, integrada por Oscar Kirchner y también Ensenger Delgado, se quedó con el cuarto lugar en la gran final del circuito suramericano de este deporte, celebrada en Chile. Los venezolanos no pudieron conseguir la medalla de bronce tras perder el último partido ante el equipo chileno. A pesar del resultado, los deportistas criollos completaron una gran actuación en el torneo internacional, donde lograron superar con éxito la primera ronda y vencer en su debut a la representación de Colombia. Circuito Tiuna, 12:19 minutos.
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0: A través de la ruta cultural se celebró en Caracas el Día Nacional de la Poesía y el 66º aniversario del natalicio de Aquiles Nasoa. La actividad tuvo lugar en la Librería del Sur del Teatro Teresa Carreño, donde destacó la presentación del recital literario Aquiles, el poeta de las cosas sencillas. La jornada también contó con la presentación La poesía necesaria de Aquiles, la cual se llevó a cabo en los espacios abiertos de la Plaza de la Juventud en Bellas Artes. Este encuentro visibilizó la diversidad cultural gracias a la intervención de la poeta Morela Maneiro en representación de los pueblos indígenas. Circuito Tiuna, 12:20 minutos. Y de esta manera, hemos finalizado con Tiuna Informativo. Los invitamos a sintonizarnos en una próxima emisión meridiana. Estuvimos acompañándoles en la presidencia del circuito Tiuna FM, Coronel Eliomar Antonio Robles Galvi, Gerencia de Producción, Teniente de Navío Josley Flames Vázquez, Gerencia de Prensa, Teniente de Navío Jesús Álamo, en los controles técnicos Mayor Jessica Piñeres, en la redacción Licenciada Yuscarli Aranda y en la conducción Sebastián Saavedra, certificado de locutor 56.592. De esta manera, los invitamos a seguir escuchando nuestra programación.
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0: dando la hora.
1: 12 y 25 minutos.
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0: 12 y 40 minutos.
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0: hora.
1: 12 y 45 minutos.
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5: Muy buenas tardes, amigas y amigos del aire. Bienvenidos a Toque y Despegue, un programa radial de la aviación militar bolivariana, paladín del espacio soberano. Hoy, 20 de mayo del año 2026, cuando son exactamente las 13 y 2 minutos de la tarde. Recordamos que estamos transmitiendo en vivo en la cabina del Circuito Radial Tuna 101.9 FM, tu alternativa en radio, en la sede del Ministerio del Poder Popular para la Defensa. Trabajamos la tripulación del día de hoy, trabajando para todos ustedes en la Torre de Control, la mayor Jessica Piñeres, en la producción del programa, la Oficina de Gestión Comunicacional de la Aviación Militar Bolivariana, en la coordinación, el General de División, Dani José Betancur Soler, jefe de la Oficina de Gestión Comunicacional de la Aviación Militar Bolivariana. En la asistencia de producción, en la tarde de hoy, contamos con la participación de la Mayor Eliana Blanco, el Sargento Segundo José Párez, y quienes, todo esto, pues bajo la dirección ejecutiva del coronel Eliomar Robles Galvis, presidente del Circuito Radial Tuna 101.9 FM, y quienes tenemos el inmenso placer de estar pilotando para todos ustedes, este servidor, Mayor Diego Vargas, certificado de locución número 59.813.
6: Y la capitán Mariani León, CNP 19.885.
5: Asimismo, saludamos a todos los radioescucha que se están conectados a través de la potente señal que te ofrece el Circuito Radial Tuna. A todas las tripulaciones, saludamos Anzuategui, Puerto La Cruz, 105.7 FM, Amazonas, Puerto Ayacucho, 94.3 FM, Apure, Puerto Páez, 97.3, San Fernando, 102.7, Barinas, 93.5, Bolívar, Santa Elena de Guairén, 97.3, Luepa, 91.1, El Dorado, 103.3, Las Claritas, 106.5, San Martín de Turbán, 100.3, El Callao, 102.3, Carabobo, Valencia, 89.1, Distrito Capital, La Gran Caracas, 101.9, Lara, 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

0: Bien, hoy tenemos a un invitado de honor. Un invitado de honor que sacó un espacio de su agenda. Agradecemos pues esa cortesía que tiene para con nosotros. Sabemos que maneja una unidad agarrea bastante tiempo y hoy tuvo esa gentileza pues de sacar ese espacio de su agenda. Nos acompaña el general de brigada Juan Carlos Sorondo Arrieta, que es el director de la Academia Militar de la Aviación Bolivariana. Es licenciado en Ciencias y Artes Militares, egresado de la Academia Militar de la Aviación Bolivariana, hoy Universidad Militar Bolivariana de Venezuela, en el año 1998. Perteneciente a la promoción Capitán Piloto Fallecido Rafael Ángel Solán Medinas. Mi general, de verdad que para nosotros es un verdadero placer tenerlo acá en el programa de radio Toque y Despegue de la Aviación Militar Bolivariana. Sabemos que tiene el tiempo bastante, bastante corto, pero agradecemos su presencia aquí en el programa Toque y Despegue en Tuna FM 101.9, tu alternativa en radio.
1: Bueno, gracias Diego, Marian, aquí estamos el día de hoy. Primero quiero enviarle saludos a todo el personal de nuestro alto mando de la Aviación Militar Bolivariana, al Estado Mayor, al Rectorado, a la Universidad Militar Bolivariana y a todos los compañeros de la Fuerza Armada que hoy nos escuchan. Por supuesto, a los radioyentes y todos aquellos interesados en este programa tan interesante todo el tiempo, ¿no? El Toque y Despegue.
0: Sí, señor.
1: Programa de nuestra gloriosa Aviación Militar Bolivariana.
0: Y hoy promete el programa, mi general. El programa está dedicado exclusivamente a todo aquel joven que tiene el deseo de formar parte de las filas activas de
2: nuestro
0: componente.
2: Claro que sí, y yo estoy segura que tenemos una audiencia que está escuchando, porque muchos quieren ingresar a la academia, muchos tienen muchas aspiraciones, tienen sus metas puestas y ojos puestos en la academia y están a la expensa de saber qué información tiene usted para darles a cada uno de ellos.
0: Bueno, ya cuando estamos recto nivelado, 120 nudos de potencia, 13 y 7 minutos, vamos a una pausa musical y no te desconectes, ya venimos con más por acá por Tuna FM 101.9, tu alternativa en radio en el programa Toque y Despegue. Ya venimos.

0: 13:11 de la tarde. Recordamos que estamos transmitiendo en vivo desde la sede del Ministerio de Poder Popular para la Defensa en el programa Toque y Despegue, un programa institucional de la Aviación Militar Bolivariana, paladín del espacio soberano. Recordamos que estamos con la entrevista de nuestro invitado de honor. Se trata del general de brigada Juan Carlos Sorondo Arrieta. Él es el director de la Academia Militar de la Aviación Bolivariana, hoy Universidad Militar Bolivariana de Venezuela. Bueno, ya cuando estamos verificando los instrumentos del motor y realizando el chequeo cruzado de altímetro, variómetro y velocímetro con el horizonte artificial recto y nivelado y 120 nudos de potencia, mi general, nos gustaría conocer, iniciamos ahorita en este proceso, que ya viene pues, el proceso de captación y selección de nuestra Universidad Militar Bolivariana de Venezuela. La pregunta es, ¿cuál es el cronograma oficial de captación para este periodo y hasta qué fecha exacta tiene oportunidad el joven que de alguna manera quiere formar parte de las filas activas y en especial nuestra Academia Militar de la Aviación?
1: Pero bien interesante, Diego, ya que hemos tenido bastantes llamadas y mensajes en estos días con esa preocupación de que si ya el proceso de captación y selección ha terminado. Pues no, tenemos todavía hasta el 30 de junio que cualquier joven venezolano se interese en ser parte de nuestra Fuerza Armada Nacional Bolivariana y principalmente en nuestra Aviación Militar Bolivariana, presentar en la Academia Militar de la Aviación, puede estar hasta el 30 de junio. Tiene dos vías principales, tanto por la página de la Universidad Militar Bolivariana, por la umb.edu.be, o por la misma página de la Academia Militar directamente, la amapacademia.com, en donde hará su inscripción inmediatamente. Nuestro personal de captación y selección tomará sus datos y se le hará contacto por WhatsApp. Es lo primero que deben hacer luego de inscribirse, es aceptar la invitación al grupo de WhatsApp, en donde se darán los diferentes pasos, las diferentes fechas que tienen para ello. Okay. Iniciando el cronograma, inicialmente vamos a una prueba de conocimiento. Es lo primero que hace el aspirante el día que se presente en la academia. Perfecto. Con sus documentos iniciales, la cédula del estudiante, la cédula de los representantes, partida de nacimiento, por supuesto las notas que tenga hasta, si todavía es estudiante de cuarto año, perdón, de quinto año, hasta cuarto año puede presentar sus notas y ver que es un estudiante promedio.
0: Ok, fíjese lo que usted mencionó, algo muy importante que no está metido aquí, que es importante saber, un joven que aún no tiene el título de bachiller, pero, es decir, está cursando cuarto año, ya pasando para quinto año, ¿tiene la oportunidad de poder presentar en la academia?
1: En quinto año. En quinto exactamente año. Cuando el muchacho está en quinto año de bachillerato, ya nuestro proceso de captación comienza en septiembre, octubre. Okay. Ya él puede inscribirse inmediatamente y comenzar con el proceso. Por supuesto, lleva las notas hasta cuarto año. Ya con eso revisamos y chequeamos que sea un estudiante activo. Y okay, comienza con el proceso normal. Primero, como le estoy diciendo, es una prueba de conocimiento. Luego de eso tiene una prueba física.

0: física inicial para ver cómo son las condiciones del joven, exigente mucho en la carrera militar. Luego de ello, y esperando el cronograma que se tiene, vamos a una prueba psicológica en donde se ven las condiciones de la psicología, de la psiquis del hombre, si está preparado primero para de verdad enfrentar lo que es la carrera militar y la carrera en la aviación, porque tiene las dos vertientes.
1: Una gran exigencia académica.
0: Es bastante. Luego de ello vamos a una prueba médica completa, donde se hace el chequeo médico completo del joven, para luego pasar de toda esa fase, vamos a una fase de entrevista, en donde se le ve y se hacen una serie de preguntas. Es un conversatorio con el aspirante, en donde se puede revisar y se busca, dentro de los profesionales que hacen la entrevista, ver de verdad cuál es la vocación, qué quiere, qué no quiere. Ya uno ver a un muchacho, se puede ver inclusive la madurez, o inclusive la madurez que no tenga, pero se ve el espíritu y se ve el ímpetu del joven para ser parte de la aviación militar, de la Fuerza Armada.
2: Ahí hablamos un poco de lo que es el perfil de ingreso, que puede evaluar allí. Sí, hablando de este tema del perfil de ingreso, sabemos que la Academia Militar de la Aviación Bolivariana busca la excelencia. Más allá de las notas, ¿cuál es el perfil ciudadano, ético y moral que la Junta Evaluadora prioriza al momento de entrevistar a un nuevo postulante?
0: Bueno, lo primero que debe enseñar, dejar ver el estudiante, el joven que viene a presentar, primero que debe ser alguien con disciplina, una persona que tenga respeto a los superiores, respeto a los familiares, respeto a los padres, respeto a las leyes, inclusive cuál es su comportamiento en la sociedad, porque como hombres y mujeres de la Fuerza Armada y hombres y mujeres del aire, de la aviación, lo primero es que somos respetuosos de las leyes y reglamentos, no solamente militares, sino también de nuestra patria completa. Ver qué lo lleva a presentar dentro de una academia. Hay muchachos que en ocasiones ni siquiera saben en realidad qué es lo que quieren, pero les llama la atención. Pero ya tú, nada más con ver ese espíritu a ese joven, ya tú sabes si tiene o no tiene la madera para iniciar la carrera, pues, y ver qué está ocurriendo. El hombre debe ser bastante respetuoso. Lo primero que debe saber es que debe seguir reglas. Y en una simple conversación tú sabes si un muchacho puede o no seguir reglas, tener respeto hacia un superior jerárquico, que eso por supuesto se le va enseñando durante la carrera.
1: Forma parte de la doctrina, claro, parte de la doctrina. Hacemos un paréntesis, mi general de brigada, y saludamos acá, nos envía un mensaje Edward Jesús 23. Saludos para mi general de brigada Sorondo, director de mi alma mater, La Fortuna Ayuda a los Audaces. También tenemos otro por acá, Toby 2000. Excelente programa donde La Fortuna ayuda a los audaces. ¿Qué tienes por allí,
2: María? Por acá tenemos saludos del Servicio de Transporte, Unidos para Triunfar. Saludos desde el Centro de Entrenamiento Aéreo.
1: El Servicio de Transporte de la Aviación Militar Bolivariana.
2: Sí, y por acá también nos envía saludos del Grupo 20. Dice que es un placer escuchar el programa Toque y Despegue de la Aviación Militar Bolivariana. Recuerde que estamos Unidos para Triunfar y somos paladín del espacio soberano.
1: Exactamente. Bueno, 13:19. Vamos a otra pausa musical y ya venimos con más. No te desconectes del programa Toque y Despegue, en la entrevista al general de brigada Juan Carlos Sorondo Arrieta, director de la Academia Militar de la Aviación Bolivariana. Ya venimos.

0: Muy bien, regresamos 13:21 de la tarde. Recordamos que estamos transmitiendo en vivo desde la sede del Ministerio de Poder Popular para la Defensa en el programa Toque y Despegue de la Aviación Militar Bolivariana. Recordando que estamos con el invitado de honor, el general de brigada Juan Carlos Sorondo Arrieta, director de la Academia Militar de la Aviación Bolivariana. Le preguntaba a mi general, el desafío físico, la exigencia en la aviación militar es máxima. ¿En qué consiste específicamente la prueba física de admisión y qué nivel de rendimiento mínimo es para la captación de estos jóvenes y el día a día en la academia, dentro de la escuela?
1: Bueno, fíjate que la exigencia física de la carrera militar como tal es bastante exigente. Y por supuesto, dentro de la academia, un joven que tú agarras con entre 16 y 21 años, que entran en la misma, la exigencia es bastante fuerte. Por ejemplo, tenemos la primera prueba, que son 2.400 metros de carrera, en donde deben tener un tiempo menor a 9 minutos 30. Okay. Unas flexiones, entre 50 y 60 flexiones en un minuto, de 15 a 20 barras fijas, abdominales, igual entre 50 o 65 abdominales. Deben tener, por lo menos, deben poder flotar, de durar un tiempo, okay, de flotación en la piscina que tenemos, que contamos en la academia, y se exige en la carrera también profesional. Y por supuesto, pasar a una piscina en 50 metros de manera fluida. Okay. No tiene que ser, ser un artista, un atleta de alto rendimiento en natación. Okay. Pero debe saber nadar por muchas cosas de lo que nos exige nuestra carrera y donde en los medios por donde nos movemos.
2: Sí, ok, mi general, estuvimos hablando de lo que es el aspecto físico, ahora vamos a hablar sobre lo que dicen el filtro médico y psicotécnico. Muchos jóvenes, temen a esta fase. ¿Qué condiciones de salud suelen ser las más determinantes y cómo evalúan la estabilidad psicológica y la resistencia al estrés en las pruebas psicotécnicas?
1: Fíjate que ahí nuestra prueba psicológica y psicotécnica están bien estructuradas de hace mucho tiempo y tiene dos vertientes. La exigencia de lo que información que te saca es puede ver primero que el hombre pueda ser un piloto, que debe tener un perfil psicológico bien estudiado a nivel mundial, ¿ok? Y aparte que sea una persona que pueda enfrentarse a lo que es la carrera y la exigencia de la carrera militar. Sabemos que no todo el mundo en el mundo entero, cada quien tiene, hay quienes son locutores, quienes son militares, quienes son pilotos, quienes andan en un barco. Todos tenemos unas especificidades psicológicas que te permiten o no realizar una actividad. Nuestra actividad, aparte de ser aeronáutica, también es militar y debe tener unos perfiles que se deben cumplir. No porque la persona esté mal, como en algún momento nos han dicho. No es así. No es que la persona por no aprobar la prueba psicológica de la academia esté mal. No está mal. Lo que pasa es que no tiene el perfil de su psiquis para poder enfrentar nuestra carrera. Puede ser muy bueno en otra, pero para la nuestra no está dentro de ese perfil. Es bien importante porque después eso trae problemas de adaptación, de tristeza, sí, de frustraciones, que no es lo ideal. Sí. Y en la parte de la salud, bueno, lo principal o lo más fuerte de nosotros, lo que es vista, oído, columna, por la misma exigencia que tenemos, tanto en la parte militar como de marchas y ejer-

0: ejercicio y por supuesto la parte de vuelo que ya tiene un desgaste de por sí, ¿no? Nosotros estando en la carrera operacional, nuestro cuerpo se mantiene en frecuentes, diferentes presiones, velocidades,
1: por supuesto,
0: muchas condiciones que están fuera de lo normal, que exigen que por supuesto el cuerpo tenga un tipo de salud bien importante, bien positiva, para poder aguantar esto y no te afecte pues en la parte de la salud del.
1: En algún momento de su carrera, en general, ¿usted llegó a pensar que podía ser piloto de alas rotatorias?
0: Bueno, fíjate algo, yo te puedo decir que desde muy joven, porque ya tenía la actitud o las ganas, porque tenía por parte de mi padre, okay, mi tío ya fallecido, fue general de brigada, piloto de Bronco de la aviación, y el hermano de mi mamá era piloto comercial de lo postal. Entonces ya yo la parte aeronáutica la tenía metida en los tuétanos.
1: Está arraigado.
0: Desde muy muchacho, ¿no? Y casualmente ser piloto de helicóptero me dio, esperando una visita de mi tío, en un aterrizaje de un avión, de un DC-9 de Aeropostal, vi una maniobra que hizo un helicóptero en el aeropuerto en Barquisimeto, y yo le dije a mi padre: papá, yo quiero volar eso. En contra de lo que quería mi tío, que quería que fuera piloto de Bronco, y mi otro tío que fuera piloto de transporte. Terminé siendo piloto de helicóptero por la agilidad que vi de la maniobra que vi del helicóptero.
1: El helicóptero, hay que tener mucha agilidad, mucha visión, son muchos sentidos que debe tener despierto el piloto, muchas condiciones que son exigentes. Hacemos un paréntesis, mi general, con su permiso aquí. Saludos desde la EPA Baragua, presente en el programa Toque y Despegue. Un saludo a mi comandante de EPA Baragua, que se encuentra conectado. El Kazán, a nuestra director de la Academia Militar de la Aviación Bolivariana, presente. La Fortuna en la salud, dice aquí. Mi general de brigada, Ronald González. La Fortuna ayuda a los audaces desde Amazonas, unidos para triunfar. Muy bien, un saludo a mi general de brigada, Ronald González, que tuvimos la oportunidad de entrevistarlo cuando era coronel, comandante del Grupo Aéreo de Transporte número 6. Tuvimos un excelente programa.
0: Fue comandante del Grupo Cadete, sí, y subdirector de la academia,
1: sí, señor,
0: también.
1: Sí, señor. Dos cargos allí, uno tras otro. Bueno, creo

0: hacer cumplir funciones explícitas allí en la academia. Muy bien, mi general. Estábamos en con la anécdota suya, ¿no? De la parte, su experiencia como piloto. Tengo una pregunta que me hicieron antes del programa. ¿Existen los intercambios de cadetes a nivel de componentes?
1: En la actualidad hay algunas carreras, dependiendo del tipo de academia, que sí tienen un tipo de intercambio. Por ejemplo, los cadetes que estudian en la Academia del Ejército, que están en la especialidad de la defensa aeroespacial, tercer y cuarto año lo estudian en la Academia Militar de la Aviación como ente rector de la materia. Así como la especialidad de la contrainteligencia militar, los cadetes de tercer y cuarto año de nuestra academia y de todas las academias van a, en la actualidad, a la Academia del Ejército, que es la que da la carrera como tal y la especialización, les da la mención de la graduación.
0: Perfecto. ¿Qué tiene por ahí, María?
2: Por acá tenemos otra pregunta que tiene que ver con la evaluación académica. Para los bachilleres que se están preparando en casa, escuchen bien y presten atención. ¿Cuáles son las áreas del conocimiento, matemática, historia, lenguaje, que se evalúan en el examen académico? ¿Y qué peso tiene esta nota en el promedio final de admisión?
1: Bueno, el peso es de aproximadamente un 40%, ¿no? Inicialmente, para un aspirante, para nosotros importa, o tenemos cómo evaluarlo, son con las notas que vienen de sus estudios como en secundaria. Y lo más importante, y deben prepararse, lo que vemos en todo lo que es el bachillerato: trigonometría, aritmética, triángulo, en la parte de historia contemporánea, Simón Bolívar, las diferentes guerras, las diferentes repúblicas por las que hemos pasado, en castellano y lenguaje, tan sencillo como debemos saber y una frase completa o una oración, poderla dividir, poderla hacer sus subconjuntos, ¿no? Y ver cuál es el sujeto, cuál es el predicado, cuál es el verbo. Simplemente y sencillo la información que traemos desde nuestro bachillerato.
2: ¿Cómo decir la composición de la oración?
1: No tiene nada del otro mundo más de lo que tú aprendiste en bachillerato en nuestra prueba de admisión.
0: Mi general, vamos a una pausa musical, viene el reconocimiento de la radio y ya regresamos por acá por el programa Toque y Despegue de la Aviación Militar Bolivariana. No te desconectes.
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0: 13:39 de la tarde. Recordamos que estamos transmitiendo en vivo desde la sede del Ministerio del Poder Popular para la Defensa en el programa Toque y Despegue, o el programa institucional de la aviación militar bolivariana, paladín del espacio soberano. Hoy con el invitado especial, el general de brigada Juan Carlos Sorondo Arrieta, director de la Academia Militar de la Aviación Bolivariana. Mi general, estábamos hablando de la familia, el acompañamiento familiar. Hago un paréntesis aquí, le manda una señora, se llama Ana Pepita 12. El orgullo es demasiado grande, hijo.
1: El orgullo ya es demasiado grande. Ya sabes quién es, ¿no? Es mi mamá.
0: Ah, bueno, mira, que la señora está presente. Bueno, mi general, envíale un saludo pues a la señora. En nombre de todas las madres que están acompañándonos en esta ardua carrera, la carrera de las armas. Hermosa carrera.
1: Bueno, primero, mami, bendición. Como siempre tú, durante mi carrera, desde la foto que me enviaste anteayer, aquel 21 de agosto del 93 que entré en la escuela básica, siempre está presente. Es el esfuerzo más grande, ¿no? Ese es el amor más puro. Y el apoyo que ellas dan al militar no tiene valor, o sea, no hay forma de valorarlo. De verdad que el apoyo de la familia y el apoyo de la madre es irrestricto y es muy importante. Eso es una figura que no hay forma de cambiarla, no hay forma de hacerlo. A la madre le cuesta mucho tener un muchacho en una academia, ¿no? Que el tiempo que ella lo consentía y no lo puede consentir, en el momento que al joven se le tiene que tratar de manera fuerte, porque así es nuestra carrera militar, el cumplimiento le cuesta mucho, pero sepan lo que es por el bien. Hoy sigo siendo la misma persona que salí de mi casa en el año 2016, mayor, con mayor conocimiento, con mayor experiencia, pero lo que yo traigo y lo que he hecho toda mi carrera viene de mi casa.
2: Y eso es así, yo digo que uno es en la calle el reflejo de lo que uno es en su casa y la educación que uno recibe en casa. Mi general, para ir respondiendo a la pregunta que nos hicieron al aire, vamos a hacer la siguiente pregunta, valga la redundancia. Sabemos que la academia es una opción llena de oportunidades. Se caracteriza por la excelente preparación. ¿Qué menciones ofrece la Academia Militar de la Aviación Bolivariana?
1: Mira, es muy buena pregunta, porque hay mucha gente que cree que en la Academia Militar son solamente de estudios para pilotos, ¿no? Allá hay muchas oportunidades, ya que aunque ya tenemos la oportunidad que no pasaba en otras épocas, ahorita un muchacho que por alguna condición física, por ejemplo, que utilice lentes, no puede ser piloto, puede estudiar otra carrera dentro de la academia.
0: Okay.
1: Antes todos los que entrábamos en la academia entrábamos aptos pilotos. La vida, el estudio de noche, los polígonos te van dañando los oídos o tienes algún tipo de lesión y no te permite volar. Eso no te corta la carrera dentro de la academia. Y ya puedes entrar, por ejemplo, con lentes. Porque aparte de operaciones aeroespaciales, que son los muchachos que están ahorita ya en cuarto año esperando ya para iniciar su vuelo en las especialidades de caza, transporte o helicóptero. Okay. Aparte de eso también tenemos inteligencia. Uh-huh. Vemos...

0: o Defensa Aeroespacial Integral, en donde, ya como les comenté, vienen los muchachos del ejército a estudiar en la academia. Contrainteligencia, inclusive, se ve. Con nosotros, en las comunicaciones, está en la parte de... En la Academia Técnica Militar.
1: ¿Y todas estas menciones y separaciones se hacen a partir de qué año?
0: Nosotros las especialidades las tenemos a partir de tercer año de la carrera. Nosotros primer y segundo año es básico y en tercer año comenzamos con las especialidades. Guerra electrónica es una especialidad bien importante, sobre todo en la actualidad, ¿no? Son los que tienen la batuta de llevar la operación de los vehículos aéreos no tripulados. Tenemos también la especialidad de administración financiera, ¿verdad? La que lleva la parte administrativa de todo el componente. Administración de recursos humanos, muy importante. Ser de recursos humanos no es solamente llevar una lista y saber quién es. El recurso humano, para manejarlo y administrarlo, es un arte. Y eso también se enseña dentro de la academia.
2: Hacemos un paréntesis aquí, mi general. Saludamos, aquí nos envía la doctora Leubar Farías. Felicitaciones para los alférez que próximamente recibirán, se graduarán como tenientes de la patria. También nos saluda, saludo mi general, siempre un oficial ejemplar. Teniente Coronel Salazar Molina, desde nuestra base aérea táctica Orinoco, el reto de los más capaces. Bueno, la gente conectada, mi general.
0: Qué bueno, es importante.
1: Mi general, y aquí hablando de que estamos próximos a graduaciones y todo eso, ¿qué beneficios ofrece la Fuerza Armada cuando ya dejo de ser cadete y paso a ser oficial?
0: Mira, lo primero y más importante, que es la única carrera que inmediatamente te gradúas, tienes trabajo. O sea, ya, inmediato. En el momento que tú te estás graduando, sales unos días de permiso y tienes una asignación a una unidad, ya tienes trabajo. Ya tiene sueldo, ya tiene seguridad social. Sí, ya. Y esos beneficios no solamente son para ti, sino para tus familiares directos. Tu padre, tu madre, al momento que ya lo haces, tu esposa, tus hijos. Tienes el ICFA, tienes Seguro Horizonte, tienes el Hospital Militar. Ya tú cuentas con ese respaldo del Estado como oficial de la Fuerza Armada Nacional Bolivariana.
1: Es excelente, de verdad que... Salir y tener trabajo, eso es algo que no normalmente pasa y es algo que hay que valorar muchísimo.
0: Es la preocupación de cualquier estudiante, ¿dónde voy a trabajar una vez que me gradúo, no?
1: Es correcto.
2: Pero usted sabe, el factor más importante, que ame esto, que le guste, que sienta esa vocación. Porque si lo hace por el interés de que, que voy a tener la seguridad, no, o sea, eso debe ser un matrimonio, debe concatenar.
0: Sí. Fíjate, sí. La carrera militar siempre ha sido, yo lo he visto como algo, ¿no? Lo digo a los muchachos, que es la carrera, es muy sacrificada, pudiera decir hasta la más sacrificada del mundo, ¿no? Con el perdón de los médicos y otros especialistas que bastante esfuerzo hacen por nuestra patria, ¿no? Pero es la más fácil, porque todo está escrito. Todo te dicen qué puedes hacer y qué no puedes hacer. Ay, qué difícil. Sigue las reglas. Es muy fácil ser militar.
1: No, y sabe que es importante que cuando nos vamos a la seguridad social y nos por el interés, también está la familia allí incluida.
2: Por supuesto. O
1: sea, tienen ese bastón allí que no lo abandona, que no lo deja, sino que está allí.
2: Como hace rato estábamos en la pregunta, la importancia del apoyo familiar. Claro. Así mismo como la familia estuvo constante contigo, apoyándote mientras estuviste en la academia. Yo recuerdo que, mi mamá en mis tiempos estaba viviendo en Ciudad Bolívar y yo estaba solo aquí. Pero siempre sentía ese apoyo, aunque no tenía a mi mamá cerca, pero tenía el apoyo de otras personas que estaban
0: siempre
2: allí. Porque nunca te quedas solo. Ahí es donde uno se da cuenta que esta es una gran familia. Por eso es que hace poco que tuve mi accidente y vengo de un proceso de recuperación. Esta recuperación ha sido gracias al apoyo de mi familia. Por eso siempre digo, mi familia Aviación Militar Bolivariana.
0: La gran familia militar.
2: Sí, definitivamente. Sin ese apoyo no pudiera estar aquí donde estoy, dando ese aporte, el granito de arena, porque amo y me apasiona lo que
1: es. Y hablando acá de la familia y lo que es el apoyo y el amor de la familia, por acá tenemos unos saludos bastante importantes. Ajá,
2: ¿qué tienen por ahí?
1: Aquí tenemos saludos de Ana María. Saludo a mi esposo, general de brigada, Juan Sorondo. Sus hijos, Joniel y Carla, le envían saludos.
0: Gracias, mi amor.
1: También tenemos otros saludos por acá, @carliaca. Un feliz día de la radio para todos los locutores.

0: y operadores de radio, especialmente los locutores aviadores de nuestra aviación militar bolivariana, unidos para triunfar mayor el día.
1: Gracias, mi general. Gracias. Bueno, gracias. Yo lo iba a decir al principio, pero dije, no, hombre, que va a sonar así como que muy yoísta, ¿no? Pero qué bien que consideraron esto, porque iniciando el programa comenté, bueno, pero ¿por qué no hay un día del locutor militar, vale? Porque definitivamente siempre vemos ahí, pero excelente, muchísimas gracias por ese saludo. Muy
2: bueno, importante. En definitiva, Diego, como comenzaste la idea, de verdad que lo más importante de esta carrera es tener el amor, primero el amor a la patria.
1: Por supuesto.
2: Dentro de la Academia Militar, que es parte de la Universidad Militar Bolivariana, lo primero que enseñamos es el amor a la patria. El amor a lo que haces, el amor a tu carrera. Es una carrera sacrificada, sí, pero es que son tantas las cosas que tú puedes decir buenas que malas, que la balanza siempre se va a que esto se hace con amor y con cariño, como cualquier cosa que hagas en el mundo. Pero esta carrera te lo exige, que lo hagas con cariño, con amor y con ese sentimiento de saber que lo que estás haciendo, y no es solamente por ti, lo estás haciendo por la patria, lo haces por todos los venezolanos.
0: Es correcto. Es correcto.
1: Mira, mi general, ya quedan 10 minutos para culminar este majestuoso vuelo. Ya, digamos, para ir despidiendo el programa, no hemos terminado, pero ya para ir despidiendo, para finiquitar, en caso de esas personas que son profesionales y de alguna manera tienen un título universitario, su proceso en este caso en la academia, ¿cuál sería?
2: Bueno, fíjate, ellos pueden verse por dos procesos. Y uno ocurre cada enero.
1: Okay.
2: En todos los años, en los meses de enero, se abre un proceso en donde se forma y se recibe un nuevo grupo de jóvenes con carreras universitarias, llamado lo que es el CEFOC, que es el curso especial de formación de oficiales de comando.
1: Okay.
2: Es un joven que puede venir con cualquier carrera universitaria,
1: okay,
2: a nivel de licenciatura, de ingeniería, en donde puede presentar en la academia con unos requisitos muy básicos, y estudiando año y medio se gradúa como un oficial de comando de la República Bolivariana de Venezuela normal, igual que el joven que estudió 4 años y para hacer el mismo trabajo. Es un oficial de comando, por supuesto. En algún momento de la carrera, más adelante en la carrera, cuando el servicio lo exija, sus conocimientos también son utilizados, ¿sí? Que es mucho, y no es simplemente es un proceso de formación de verdad, bien compacto, pero bien completo, en donde tú ya, una persona más madura, ya con una carrera ya hecha, ¿no? Ya un hombre hecho y derecho, ya con un título universitario, puede ser un oficial de comando en año y medio.
1: Muy bien. Entre eso pudieran entrar los que son los licenciados en bioanálisis, en la parte de salud, los médicos.
2: Mira, nosotros ahorita, aunque la parte de salud la llevo ahorita bien, bien, bien direccionada a la Universidad Militar Bolivariana por su Academia Militar de Medicina, donde salen nuestros médicos militares, y por la Academia Militar de Ciencias de la Salud, donde se gradúan nuestros enfermeros militares, también ha habido oportunidad en donde médicos y personal de salud han entrado en las academias como un oficial CEFOC.
1: Okay.
2: Ha pasado.
1: Eso le pregunto porque hace poco me encontré un amigo que tenía mucho tiempo que no lo veía y me vio pues uniformado y me dice, cónchale, ¿eres militar? Sí, soy militar, soy mayor de la aviación. Cónchale, mira, yo soy médico, pero quiero irme. Entonces yo más o menos lo orienté y le di unos contactos allí para que preguntara. Pero así mismo me vino esa inquietud. Yo dije, bueno, a lo mejor como ese mismo joven que ya tiene su título de médico, quisiera de repente hacer este proceso, pues. Por eso le decíamos.
2: Aunque, por ejemplo, para la carrera de medicina sería mucho más sería hasta más rápido, ¿verdad? Y mucho más importante para que él pueda ejercer, como te digo, el oficial de comando puede cumplir cualquier función.
1: Por supuesto.
2: Puede venir un ingeniero electrónico y se gradúa y puede ir inmediatamente de graduarse a comandar una unidad de tropa. Puede ir a otro trabajo que no tiene nada que ver con su carrera. Pero, por ejemplo, con la parte del médico, de la parte de salud, que es bien delicada, ¿no? Bien específica, viene otro proceso que lo maneja cada uno de los componentes. En nuestro componente de aviación lo maneja la Dirección de Educación, lo que es la parte de la asimilación, que es menos tiempo todavía. En un año, un profesional de salud hace un proceso de asimilación, es mucho más corto, y ya de una vez comienza igual a trabajar dentro de la parte de salud, de la salud militar. Y el proceso se está y se mantiene.

0: tiene anualmente, se está abriendo ese proceso de captación, igual para personal, para como oficiales asimilados, que tienen los mismos requisitos, que tienen, tienen las mismas bondades que tiene un oficial de egresado de una academia con 4 años o de 1 año y medio. Lo que sí es que el oficial asimilado sí se va directamente a su carrera. Y bien importante, el oficial asimilado dentro de nuestra Fuerza Armada y dentro de nuestra aviación es súper importante. Y el médico, nosotros que tenemos el Centro de Adiestramiento Fisiológico de Medicina Aeroespacial, nosotros tenemos una necesidad de médicos y de enfermeros bastante importante dentro de la parte aeronáutica.
1: Por supuesto.
2: Sí.
1: Claro que sí.
2: Claro que sí.
1: Bueno, mi general, 13:53 minutos. Ya para finalizar, para hacer el cierre del programa, mi general, de verdad que para mí ha sido un verdadero placer haberlo tenido aquí en la cabina del programa Toque y Despegue. Sabemos su agenda, como lo dije al principio. Sabemos que sacó allí, hizo una pausa y reconocemos ese gran esfuerzo. Mariani, ¿qué tienes ya para finalizar? ¿Alguna otra pregunta?
2: Sí, vamos a dar nuestra última pregunta. Mi general, para concluir, ¿qué mensaje le envía hoy a ese joven venezolano que nos está escuchando, que siente el llamado de la vocación, pero que quizás siente temor de postularse? ¿Por qué elegir la Academia Militar de la Aviación Bolivariana para construir su proyecto de vida?
0: Bueno, joven venezolano, lo primero es que te podemos garantizar que como aviador militar no eres cualquier persona, es una persona con principios, con valores, con amor a la patria. Ver el mundo desde un avión no lo hace a uno más grande, pero sí lo hace especial. De verdad que dentro de la carrera de la Fuerza Armada Nacional Bolivariana, que cada uno es importante, les puedo decir que ser aviador militar es ser una persona especial. Debes llevar el timón de la vida, debes llevar el timón de la patria. Es bien importante. Somos hombres y mujeres, y por algo nos dicen los hombres y los caballeros. Somos hombres y mujeres. Caballeros y damas del aire.
1: Sí, señor.
0: No es cualquier cosa ser un aviador militar. Te puedo decir que mañana muero y si hay otra vida, como dicen por allí, lo primero es que vuelvo a ser venezolano. Lo primero. Claro. No cambio Venezuela por nada. Lo segundo es que vuelvo a ser militar.
1: Así es, general.
0: Y lo tercero es que vuelvo a ser aviador.
1: Comparto lo mismo.
0: No lo cambio.
1: Sí, señor.
0: No lo cambio.
1: Sí, señor.
0: De verdad que a los jóvenes los invito a que vengan a volar con nosotros. Y volar no es solamente estar montado en el avión, es que son tan importantes todos, tanto el hombre que vuela el avión, el helicóptero, como el que está en tierra, como el que nos protege, como el que arregla la aeronave, el que nos controla la meteorología, el abastecimiento. Sí. O sea, todas las especialidades dentro de la aviación son importantes. Un avión no vuela solamente por su piloto.
1: Sí,
0: por el contrario, el piloto vuela el avión, pero para que ese avión vuele son muchas más las personas que tienen que estar en ese equipo de trabajo fusionados para que eso se pueda dar. Y por algo decimos que la fortuna ayuda a los audaces y el reto es para los más capaces.
1: Sí, señor. Bueno, mi general, tenemos por aquí saludos de Bacena, saludos Unidos para Triunfar, Baragua, excelente programa, saludos cordiales desde Valencia, don José, un seguidor. Saludos del general de división Betancur Soler, jefe de la Oficina de Gestión Comunicacional de la Aviación Militar Bolivariana. Mi general también está pendiente del programa.
0: Saludos, mi general de división, un placer.
1: Sí, señor. Bueno, Mariani, ¿qué tienes ya para finalizar y cerrar este espacio de la Aviación Militar Bolivariana?
2: Bueno, por acá decimos que esperamos que les haya gustado el programa, que les haya agradado. Y quienes volamos para ustedes acá en esta tripulación, en la Torre de Control, la mayor Jessica Piñeres. En la producción del programa, la Oficina de Gestión Comunicacional de la Aviación Militar Bolivariana. En la Coordinación General, el General de División, Dagny José Betancur Soler, jefe de la Oficina de Gestión Comunicacional de la Aviación Militar Bolivariana. En la Asistencia de Producción, el Equipo de Gestión Comunicacional de la Aviación Militar Bolivariana. En la dirección ejecutiva, el coronel Eliomar Robles, presidente del circuito radial Tiuna 101.9, y quienes pilotamos frente al micrófono para ustedes y para servirles a cada momento, el mayor
1: Diego Vargas, certificado de locución número 59813,
2: y la capitán Mariani León, CNP 19885. Y recuerden que la invitación es para el próximo miércoles 27 de mayo. ¿A qué hora? A la

0: la misma hora, a la 1 de la tarde. Tendremos con ustedes un invitado muy especial. ¿Qué invitado nos toca la semana que viene?
1: Le toca al general de brigada Hernán Acosta Figueroa, director de la Academia Técnica Militar Bolivariana.
2: Gran compañero y hermano.
1: Sí, señor.
0: Y la invitación es para que continúen disfrutando de la excelente programación que ofrece TIUNA, el circuito radial 101.9 FM. Que Dios los bendiga, que sí. Dios los acompañe hoy, mañana y siempre. Porque la fortuna ayuda a las audaces.
1: Quisiera cerrar con esta frase, me permites allí, Mariani, antes que tú cierres, por supuesto. Okay. Quiero decir esta última frase. El diablo conoce tu nombre, pero te llama por tus errores. Dios conoce tus errores, pero te llama por tu nombre. Cuando alguien venga a llamarte por tus errores, ya sabe de parte de quién viene. Ese es un mensaje que le dejo a los radioescuchas.
0: Muy buen mensaje. Y recuerden que unidos para triunfar y somos Aviación Militar Bolivariana, paladín del espacio soberano.
2: Buen vuelo y happy landing.
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Ok, son las 3:02 de la tarde y con este tema comenzamos. Comenzamos como tú, no hay dos. Dile ahí a la que tienes a tu lado, si es tu amor del alma, como tú no hay dos, porque sería dedicada para ella de parte de Tune FM y del circuito Tuna, completamente aquí en Caracas con la 101.9, tu alternativa en radio. ¿Para qué mover el dial? Solamente tienes Tune FM y ahí puedes esta hora dedicar temas como este a través del 0412-219-0916. Bueno, amigas y amigos, todos estamos bajo la dirección del coronel Eliomar Antonio Robles Galvi en la gerencia de producción Josley Flames, y en los controles, en la botonera, está la bien ponderada y estimada Jessica Figueres, para complacernos hoy con esa buena música que tú vas a solicitar a través del 0412-219-0916, ya sea en Caracas o en la región, a través de las 20 emisoras que tenemos en todo el territorio nacional. Bueno, tenemos un streaming www.tunefm.com. Por ahí puedes ver que mi camisa de hoy tiene unas bacterias de esas que se usaban antes. Bueno, hoy estoy así con una camisa amarilla, una franela amarilla debajo. Bueno, por ahí puedes ver los colores de todo. Hasta los colores de las canas. 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Bueno, señoras y señores,

Comenzamos con buen pie con este tema, como tú no hay dos. ¿Qué tema quieres escuchar a esta hora, sirenita, sirenita, sirenita? Vamos, vamos, vámonos, vámonos con buena música a esta hora. Y escuchamos en este momento el tema de Die Die. Sí, Die Die. Este es el tema oficial de Shakira para el mundial que se nos acerca. Queda un mes, bueno, menos de un mes. Ahí la tienen, moviendo esa melena. Shakira con Die Die.

Bueno, señoras y señores, ¿qué les pareció este tema? Dai, dai. El tema oficial de la Copa Mundial FIFA 2026. Y lo puedes escuchar por aquí por Tune FM, tu alternativa en radio. Mezcla ritmos afrobeat, dance y pop y reggaeton. Incluye palabras vamos. Interpretada, bueno, sería lo que sería en español. Interpretada en 5 idiomas: italiano, japonés, español y mon amour en francés y how are you en inglés. Bueno, esa es la colombiana Shakira, que no se ha pelado un mundial para estar presente allí con su voz oficial. Este es uno de los temas oficiales, porque también está Daddy Yankee con Echo, pero eso lo vamos a comentar en otro programa. Señoras y señores, te esperamos, te queremos. Los estimamos desde aquí, desde la cabina de Tuna FM, para que nos marques ahora el 0412-219-0916 y solicites el tema que sigue. ¿Cuál es el tema que quieres que siga a esta hora para dedicarlo, para bailar en la oficina, allí en la peluca?

querida, donde estás, en la barbería, en la panadería, donde estés. Alegará la mañana, en la parte de la tarde que queda para tus complacencias, 0412-219-0916, y estaremos aquí para complacerte, nada más y nada menos que para eso. Bueno, señoras y señores, vamos a sonar a esta hora a Salserín, Yo Sin Ti, solicitada por el 0412-219-0916. ¡Suénalo!

0: Bueno, señoras y señores, a esta hora sonó Salserín con mucho swing. Bueno, esta canción fue interpretada inicialmente por René Velasco junto a Reni Donoso a finales de los 90 y después formó parte de Mucho Swing, lanzado en 1997 y sirvió como banda sonora de la novela juvenil Entre Tú y Yo. Yo sin ti. Ajá, ese es el estribillo. Yo sin ti no vivo más y tiemblo de pensar que tú me dejarás. Tú no me dejarás porque tú tienes el 0412-219-0916 y por ahí puedes marcarnos sintonía a esta hora y pedir el tema que desees. En este momento vamos a mencionar a Diviana. Vamos a oír este temazo. Ahí vamos a ponerlo. Ok, ¿se acuerdan de esto? ¿Se acuerdan de esto? Ajá, empieza suavecito, pero después arranca con el ritmo que tiene Diviana. ¿En qué fiesta no la has bailado? ¿En qué fiesta no la has bailado? Súbeme el volumencito ahí, por favor, mi Jessica. Exactamente. Ajá, el momento de dar la vuelta y bailar con todo gusto. Pero viene también Bonnie Cepeda con el tema Una Fotografía. El primer artista de merengue nominado a un premio Grammy americano. Súbele el volumen, Caracas, por favor. Ajá. Sí, este es parte del álbum Noche de Discoteca. Como productor y pianista, redefinió el sonido mundial de género de joyas musicales. Ahí tienen Una Fotografía. También está ahí Asesina. Óiganlo ahí. Súbemele, súbemele. Exactamente.
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0: Ajá, y por último tenemos el venezolano Omar Enrique con el tema Nadie Como Tú, un artista que ha conquistado el prestigioso récord de mantenerse durante semanas consecutivas en el primer lugar de las carteleras nacionales, consolidándose como el verdadero titán radial. Escúchenlo allí. Súbeme el volumen, por favor.
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0: Ya va, ya viene, ya viene, ya viene, ya viene la furia del merengue. Ahí viene ya el... ¡Exacto! Ese beat del merengue que estabas esperando para dar un pie a esta hora, para alegrar la tarde de este miércoles 20, día de la radio, por cierto. ¿Cuál quieres que pongamos? Escríbenos a través del 0412-219-0916. Vamos a darle chance a la audiencia que escoja entre Una Fotografía, tu tema, el tema de Tus Ojos y el tema de Omar Enrique que está sonando, que se llama Nadie Como Tú. 0412-219-0916 tiene la oportunidad de seleccionar el tema que quieres que escuchemos de estos tres famosos merengueros.

0: 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Y bueno, vamos a marcar sintonía a esta hora para irnos ya a complacer a los oyentes a esta hora.
1: Saludamos al señor Evelio desde Fuerte Tiuna, Araceli desde Latillo, ya conectada desde temprano con el programa. Gladys López desde Coche, saludándonos, dándonos bendiciones y feliz día de la radio. Muchos éxitos para todos. Y por último, Keiner desde Horizonte, que está pidiendo una complacencia de Romeo Santo y se llama Imitadora.
0: Lo vamos a poner ahorita, mi estimada Jessica, el tema de Romeo Santos para el amigo
1: Keiner.
0: Vamos a sonar la sirena ahí de reggaetón para darle gracias a estos oyentes que están pendientes allí de la sintonía a esta hora. Aplauso, aplauso. Gracias por ustedes, amigos, que están en el 0412-219-0916. Por lo pronto, la música está a punto de sonar porque la tenemos ya, ya para calientica, para que salga por las bocinas de tu radio, en tu carro, en la peluquería, en el automercado, ahí en el abasto, en el automercado, en donde quiera que estés escuchando 101.9.
1: En el taller.
0: En los talleres escuchan.
1: En las pastelerías.
0: Escuchan 101.9. Tenemos 20 diales a nivel nacional. Pero bueno, para sonar buena música, 0412-219-0916. Recuerda que tenemos una trivia. ¿Cuál quieres escuchar de los tres temas de Tus Ojos de Diviana? Son los tres merengueros que nombramos anteriormente. Una fotografía de Bonnie Cepeda y Omar Enrique, Nadie Como Tú. ¿Cuál de estos tres temas quisieras escuchar a esta hora? Pídelo por el 0412-219-0916 y a esta hora te complaceremos. Entonces, Jessica, vamos a poner el tema Romeo Santos para el amigo
1: Keiner desde Horizonte.
0: Keiner desde Horizonte, allí tienes a Romeo Santos.

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0: Sí, capiñeres. Ponme ese sonido ahí que me acabas de conseguir para este tema que acaba de sonar, la loba de Wolf. ¡Ajá! La loba Shakira. Sonó por Tune FM, tu alternativa vuelve a sonar porque no se queda tranquila. Ella pasó del estilo, marcó una transición del pop rock tradicional hacia electro, al electropop y el dancehall. El alter ego de ella es que la canción representaba los deseos reprimidos. Suénalo ahí otra vez, el aú. Y la liberación de una mujer atrapada en la cotidianidad. El video musical donde Shakira baila dentro de una jaula dorada. Se volvió un ícono de la cultura pop. Y tenemos una complacencia que acabamos de hacer de el señor Romeo Santos. Y el oyente nos transmite algo que la voz oficial de las interacciones a esta hora nos va a replicar.
1: Sí, Keiner nos dice, sí, me sentí poderoso escuchar mi nombre en la radio, jajaja, ja, ja, gracias.
0: Sirena de reggaetón para Keiner.
1: Keiner desde Horizonte.
0: Desde Horizonte, qué bien, qué bien, qué bien.
1: Y nuestra amiga Gladys López, desde Coche, solicita una fotografía de Bonnie Cepeda.
0: Porque estábamos proponiendo los merengueros famosos, Omar Enrique, Bonnie Cepeda, también Diviana, pero nuestra querida y bien estimada Gladys López de Coche solicita a esta hora la canción de una fotografía de Bonnie Cepeda, pero quedan dos. Tú puedes solicitar la de Diviana o la de Omar Enrique, o otra de Bonnie Cepeda, por el 0412-219-0916. Sirena de reggaetón, por favor. Aplausos. Complacencia inmediata y express para Gladys López.

Amigas y amigos, ¿qué les pareció este tema, verdad? Buenísimo, solicitado por lo... Por la... bueno, teníamos esta sorpresa para ustedes de los tres merengueros. Diviana, solicita el de Diviana, puede ser Tus Ojos. O cualquier tema que hayas bailado con Diviana, que ha animado cualquier tipo de fiestas. Desde la celebración del cumpleaños de tu chamo hasta tu matrimonio. Bueno, y ahí en la cadenita Tus Ojos. ¿Qué tienen Tus Ojos? Y también falta el señor Omar Enrique, que tenemos aquí un tema. Nadie como tú, te lo sugerimos. Para que por el 0412-219-0916 lo solicites a esta hora desde cualquier sitio de Caracas donde nos estés escuchando, ahí en tu lugar de trabajo, en la cocina de tu casa o en el sitio donde estés, ya sea que estés en el tráfico y quieras alegrar tu tarde. 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

0: 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Marian, ¿tienes algo por allí para nosotros?
1: Sí. Saludamos al señor Wilmer Barrientos desde Maracay.
0: Wilmer Barrientos desde Maracaibo. ¡Wow! Sirenita de
1: Maracay.
0: De Maracay. ¿Cuál es el dial de Maracay? Lo buscamos ya rápidamente por acá. Valencia 89.1 puede ser, sí, por ahí puede ser, exactamente, por ahí estaremos saliendo y escuchándonos. Bueno, gracias Wilmer por marcarnos sintonía desde Maracay, qué bueno. Bueno, para ti este tema, vamos a ponerte un tema, ¿qué te parece? ¿Quieres escuchar a Viviana con tus ojos? Suénala, suéltala para dedicársela a Wilmer que nos está escuchando desde Maracay.

0: Bueno, señores y señores, estamos ya llegando al final, pero no podemos. Qué bueno. Este tema de tus ojos para Wilmer de Maracay, para que se lo dedique a una chica o a su esposa si está casado. Por eso lo colocamos. Y hoy es el día de la radio, 20 de mayo en 1926, cuando la primera emisora Aire obtuvo el permiso de encendido por primera vez, y la magia de las ondas hercianas al cumplirse exactamente 100 años de la radiodifusión en nuestra tierra, 1926-2026, 100 años. Bueno, señoras y señores, llegamos ya al final, todos bajo la dirección del coronel Eliomar Antonio Robles Galvi, en la gerencia de producción Josley Flames, en los controles, nada más y nada menos que Jessica Piñeres. La que sí sabe de música y coloca eso que a ti te gusta. Bueno, señoras y señores, y en el equipo de producción, la voz oficial de las interacciones, Marian Vidal.
1: Hasta mañana.
0: Un aplauso para ella. Gracias, mi amor. Un beso, porque es mi esposa. 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Ha sido un placer estar con todos ustedes, y mañana nuevamente con la fuerza de la sirena que nos despide de este programa que

Se llama El Show de Jorge Luis, de 3 a 4 de la tarde. Vamos a sonar algo allí. Pudiera ser Omar Enrique. Podemos terminar con Omar Enrique. Y el tema, Como tú, a esta hora. ¡Chao!

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0: 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Diuna FM, dando la hora.
1: 4:25.
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0: Dando la hora.
1: 4:37.
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0: dando la hora.
1: 4:48.
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0: siendo la hora.
1: 5:06.
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0: Las gloriosas notas del himno nacional Gloria al Bravo Pueblo. Letra de Vicente Salias. Música de Juan José Landaeta.
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2: Estimados amigos, es un gusto saludarles y gracias por permitirnos acompañarles en nuestra edición de La Palabra que Transforma, que cambiará tu vida a través del amor de Dios, por el circuito Tuna 101.9 FM. Nos acompaña como siempre esta tarde en la presidencia general el coronel Eliomar Antonio Robles Galvi. En la gerencia de producción el teniente de navío Josley Alberto Flames. En el control técnico la mayor Jessica Piñeres. En la producción general Héctor Yair Reyes Colmenares, con el productor nacional independiente número 35470. Y con el certificado de locutor número 59893. Llegamos gracias a Dios, quien nos guía cada día. Por eso nos gustaría saber más de ti. Escríbenos al 0424-268-8793. Repito, 0424-268-8793. Por mensajería de texto o vía WhatsApp. Contáctanos de donde nos escuchas y ¿qué temas te gustaría que toquemos en los futuros programas? Puedes seguir a través de las redes sociales por TikTok, arroba HéctorReyes554 y por Instagram, Héctor Yair Reyes. Y así comenzamos con nuestro invitado especial, el general de división, Alexis José Benítez Romero, subinspector general de las Fuerzas Armadas Bolivarianas. Bienvenido, hermano. Pero, ¿qué te gustaría? ¿Cómo estás?
3: Eva, mi hermano Héctor, buenas tardes. Un saludo a todos los respetables oyentes que hoy y a esta hora se conectan por esta prestigiosa radio. Bendiciones para todos los que nos escuchan. Esperamos pues que estén dispuestos sus corazones para escuchar este tema.

0: tema que vamos a tratar hoy, que tiene una gran significación y una gran importancia, mi querido hermano.
1: Claro, claro, claro. Estamos muy felices por poder estar con ustedes en esta tarde y vamos a escuchar nuestro primer tema musical a cargo de Cairo Worship con el tema Hermoso Momento. Disfrutemos, ya regresamos.

0: Y cuando son las 6:12 de la tarde por aquí por Circuito Tuna 101.9 FM, en tu palabra, la palabra que transforma, que cambiará tu vida, que cambiará tu matrimonio, que cambiará tus hijos y cambiará la sociedad y nuestro país a través de Jesucristo. Mi hermano Alexis José Benítez. Hoy vamos a tocar un tema, pero bien, bien importante, que va a cambiar tu vida. ¿Por qué? Porque es el primer ministerio que nos ha entregado el Señor, el matrimonio, el amor entre parejas. Y, hermano, ¿cuántos años tienes tú casado?
1: Bueno, tengo 26 años, hermano. Ya pronto, en el mes de septiembre, cumplo 27 años casado con mi preciosa esposa, Adriana Carolina Márquez de Benítez. Ha sido una experiencia extraordinaria, muy bonita. De verdad que sí.
0: ¿Y qué ha sido el matrimonio para ti, querido hermano?
1: Mira, ha sido una bendición, porque a través de él, bueno, pudimos tener nuestros hijos, pudimos experimentar muchas situaciones fáciles, difíciles, de alegría, de tristeza, y de eso se trata, caminar juntos bajo cualquier circunstancia para sobreponerse a cualquier problema y disfrutar de las bendiciones que Dios nos da a través del matrimonio.
0: Evidentemente, la palabra de Dios es importante en todos los ámbitos de nuestras vidas, queridos oyentes, y como tema, como este tema es tan importante, que es el matrimonio, también puedo dar testimonio que tengo 11 años casado con mi esposa Rosa Hernández Reyes, de Reyes, y ha sido una bendición llevada por Dios. Realmente nuestras vidas están ligadas a un pacto divino, pero vamos a trabajar este tema a base de la palabra de Dios y comenzamos en Génesis 2:24, si no me equivoco.
1: Sí, correcto. Génesis 2:24. Leemos la palabra, la porción de la palabra. Por tanto, dejará el hombre a su padre y a su madre, y se unirá a su mujer, y serán una sola carne.
0: Cuando tomamos la decisión de tomar ese pacto tan profundo, es un pacto espiritual donde nos unimos a una persona que no conocemos mediante la salida, como noviazgo, como todas estas cosas que permiten que nosotros avancemos en una relación formal, pero más que formal, repetimos,

0: es un pacto que Dios hizo, que permitió que hiciéramos entre un hombre y una mujer. Ese pacto, hermano, también nos lleva a una enseñanza que, a pesar de que somos distintos a nivel de carácter, a nivel de cosas tal vez que nos gustan, tenemos que ponernos de acuerdo según lo que ella y yo hagamos. Primero, hermano Alexis, el Señor permite que a través del conocimiento, el amor, esa justificación que Él estuvo y que nos ha enseñado a través de más de 2000 años, el Señor crea, y en el Antiguo Testamento habla de esa unión perfecta entre el hombre y la mujer. ¿Por qué es importante en estos tiempos tan difíciles donde el matrimonio está siendo tan atacado? ¿Por qué, hermano?
1: Bueno, mi hermano, fíjate, primero tenemos que contextualizarnos, ¿no? El matrimonio es el diseño original de Dios para el hombre, la unión entre un hombre y una mujer. Este versículo nos deja tres puntos importantes. Primero, dejar. Dejar implica salir de tu hogar, cambiar prioridades, independizarte y emocional y económicamente, y formar o consolidar tu familia que estás constituyendo con tu nueva pareja. Unirse. Unión simboliza lo espiritual con lo físico. Es lealtad, es compañerismo, es enfrentar juntos todas las situaciones que le vienen. Y unirse en una sola carne. Aquí va lo que dije anteriormente. Lo espiritual, lo emocional y lo físico. Es formar una nueva familia bajo la unidad. Una sola carne, un solo propósito, un solo fin: crear el matrimonio para procrear hijos y de esta manera presentar a la sociedad una formación de seres humanos maravillosos bajo este precepto y bajo esta creación divina que Dios institucionalizó.
0: Sí, es importante, queridos oyentes, que sepan que este programa está hecho para todos aquellos que quieren conocer a Jesucristo, que quieren conocer a Dios, que quieren que tengan una instrucción divina, una instrucción que no es humana, es de Dios, el que creó el cielo y la tierra. Pero cuando estábamos jóvenes, cuando estábamos en primaria, hubo algo que siempre se ha quedado en nuestras mentes. Nos enseñaron en primaria que la familia es la base de la sociedad. Si no tenemos una sociedad instruida con principios éticos, morales, principios espirituales, entonces hay una decadencia. Y esa decadencia es llevada por el mundo, porque el mundo se deja arrastrar por toda la tecnología, por todo lo que está pasando. Y no digamos que eso está mal, pero hay unos principios que el Señor nos deja a través de la palabra de Dios, a través de la obediencia, a través de la unidad entre una mujer y un hombre para hacer un matrimonio fuerte, un matrimonio con principios, que también ese matrimonio, como usted decía, hermano querido, que va a permanecer en nuestras generaciones como un ejemplo para el mundo, para una sociedad fuerte donde nuestras vidas sean llevadas por la palabra de un Dios que quiere que a todos las relaciones le vaya bien. Y ese principio es hermoso, ¿verdad, hermano?
1: Sí, no, lógicamente el matrimonio, aparte de ser una creación divina del Señor, es una experiencia extraordinaria. Es el compartir, el vivir, unirse, como tú lo decías al principio, con una persona con diferente carácter, diferente personalidad. Es aceptarla tal cual como es y bueno, y vivir plenamente, disfrutar las bendiciones que se tienen a través de Él, como son los hijos, ¿no? Es la bendición más preciosa que puede tener un ser humano, sus hijos. Y de ahí pues el trabajo también que seguramente vamos a estar hablando más adelante, que es la crianza de los hijos.
0: Eso es correcto. Y si quieren interactuar con nosotros, pueden comunicarse con el 0424-268-8793. Repito, 0424-268-8793. Nos pueden colocar ahí por mensajería de texto o por WhatsApp. Pueden interactuar con nosotros porque la idea es que aprendamos las experiencias, que podamos en un tiempo fuera del aire también orar por ustedes, para que el Señor, a todas aquellas relaciones, aquellos matrimonios que están rotos, que tienen problemas, porque nadie escapa de esto. Pero déjenme decirle, querido oyente, hoy que tienes ese problema, que estás separado o que tal vez estás casi firmando tu acta de
1: divorcio.
0: De divorcio, entonces en ese momento déjame decirte que hay una salida, y la salida la tiene nuestro Señor Jesucristo a través de las Santas Escrituras.
1: Sí, muy bien. No hay circunstancia difícil que el Señor no pueda resolver. Él tiene la solución para todo.
0: Así, con este pequeño abre boca, sin más preámbulos, vamos a nuestro segundo tema musical y ya regresamos.

0: Y continuamos por aquí por Circuito Tiuna 101.9 FM con tu programa La Palabra que Transforma, con mi hermano y general de división Alexis José Benítez. Tengo un mensaje de texto desde el 23 de enero del señor Héctor Ramón Reyes, mi papá. Bendiciones, papá. Gracias, saludos de parte de Héctor Reyes y a su otro hijo, general Benítez Romero, y el Espíritu Santo. Dios le bendiga a todos, a mi esposa Rosa Hernández,
1: a Arianna Saraí, que está cumpliendo años, mi hija. Feliz cumpleaños,
0: feliz
1: mi amor.
0: Feliz cumpleaños, que Dios bendiga tu vida, que cumpla los deseos de tu corazón.
2: ¡Feliz cumpleaños!
0: ¡Feliz cumpleaños! ¡Qué bueno, qué bueno, qué bueno cumplir años! Es una bendición. Dios nos da esa posibilidad. Y vamos con nuestra segunda palabra, que se encuentra en Mateo 19, capítulo 19, versículo 4 al 6. Y mi hermano querido la dice:
1: Él, Jesús, respondiendo, le dijo: ¿No habéis leído que el que los hizo al principio, varón y hembra los hizo, y dijo: Por esto el hombre dejará padre y madre, y se unirá a su mujer, y los dos serán una sola carne? Así que no son ya más dos, sino una sola carne. Por tanto, lo que Dios juntó, no lo separe el hombre.
0: Tremenda palabra, ¿verdad? Queridos oyentes, es clásico que muchas veces nos afecta cuando somos novios y vamos y salimos, nos casamos, y en principio el matrimonio nos afecta. O sea, tú como mujer vas a extrañar a tus padres, yo como hombre también voy a extrañar, pero cuando decidimos, cuando cumplimos ese mandamiento, ese matrimonio, allí debemos de dar un paso atrás y dejar lo que anteriormente teníamos y dedicarnos a la esposa y el esposo y la esposa al esposo. Entonces, bien importante, hermanos, que tengamos en cuenta eso. Además, hay algo también que se forma espiritualmente cuando dice el Señor: van a pasar a ser una sola carne. Y hablábamos fuera del programa, en la oficina, de que esto es tan espiritual. Y creo que tú, hermano, usted me dijo algo bien importante y me gustaría retomarlo con usted.
1: Mira, es que esto es tan interesante, ¿no? Y me apasiona el tema. Es que tú lo decías, cuando somos novios, el novio y la novia siempre busca agradar y va a sacar sus mejores carta para mostrársela a la otra persona. En el matrimonio, donde surge la verdadera personalidad de cada quien. Y aquí en este pasaje, el Señor está confirmando y validando lo que ya el Señor había hablado en Génesis, que lo leímos en el segmento pasado. Entonces aquí Él está hablando, primero está confirmando el diseño original. Jesús está confirmando la creación de la humanidad como hombre y mujer y validando el diseño divino, ¿verdad? La unión

0: matrimonial, bueno, estamos hablando, pues, es la transformación de esos dos individuos, mujer y hombre, que deciden unirse en matrimonio y llevar su vida, se unen, empiezan a surgir esas personalidades como yo lo dije. Y el mandamiento permanente es que un acuerdo como ese no es un simple acuerdo, es un pacto. Aquí hay que diferenciar dos cosas, hermano. El amor no es un sentimiento como muchos creen. No confundimos el amor con el físico de la persona.
1: Es correcto.
0: Con sus cualidades. Pero el amor es una decisión. Y ahí que cuando tú decides amar, tú estás dejando tus comodidades, estás dejando tu bienestar por esforzarte a que la otra persona esté bien. Es ahí el detalle y lo importante del pacto que Dios, o que hacemos nosotros ante Dios, cuando decidimos unirnos en matrimonio, en este caso con nuestras esposas.
1: Vamos a identificar y vamos a publicidad. Casi vamos a publicidad. Y qué importante es entender que Cristo les ama y Cristo ama el matrimonio. Vamos a identificar la emisora y vamos a publicidad. Ya regresamos.
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1: Y continuamos con tu programa La Palabra que Transforma a través de Circuito Tuna 101.9 FM. Qué bueno es tener un programa que puede hablar de cosas tan importantes como es el matrimonio. Y continuamos con el versículo bíblico, el cual estamos en.
0: Estamos ahorita en Mateo 19, del 4 al 6.
1: Perfectamente, allí estamos. Y cuando entendemos, aunque el matrimonio es un regalo divino, también implica desafíos. Dos personas con experiencias y perspectivas únicas deben aprender a convivir y a superar juntos las pruebas de la vida. Así que donde el componente espiritual se vuelve esencial, basados en el amor de Dios y en la guía del Espíritu Santo, podrán resistir las tormentas más fuertes. Debemos recordar que la mujer, querido oyente, hombre que me escuchas, es como una taza frágil. Hay que tratar a la mujer con mucho amor, con mucha delicadeza, porque Dios, el Señor, nuestro Señor Jesucristo, en sus tiempos pasó a tener a la mujer, la sacó donde ya el hombre la había prácticamente puesto como un plato de segunda mesa. El Señor puso en su sitio a la mujer y la mujer necesita respeto, amor, entendimiento. Debemos entenderla, aunque a veces no podamos, pero Dios nos manda eso, a tener esa paciencia en medio de diferentes caracteres. Todos como matrimonios, y tú que tienes, ya vas a cumplir, hermano Benítez Romero, 27 años de casado. ¿Por cuántas cosas habrás pasado? Pero sabemos que Cristo ha estado allí.
0: Sí, aparte de eso, hermano, que tú muy bien has dicho sobre que la mujer es un vaso frágil, también es una ayuda idónea. la ayuda idónea que todo hombre necesita. Por eso el dicho

0: Que esto ya no es bíblico, pero sí lo dice mucho, es un populacho, pues, como lo conocemos. Detrás de un buen hombre siempre hay una excelente mujer.
1: Wow.
0: Y el hombre es el reflejo de la mujer, porque si esa mujer cuida a su hombre, cuida a su esposo, lo consiente, lo atiende, y el esposo también tiene los detalles, porque nuestras mujeres son de detalle. Hay dos cosas también que quiero decirle a los que nos escuchan. Las mujeres son auditivas, nosotros los hombres somos visuales. Las mujeres necesitan todos los días escuchar que su esposo la ama. Nosotros sabemos que nuestras esposas nos aman, no necesitamos escucharlo, lo sabemos, pero nuestras esposas necesitan escuchar todos los días que usted la ama. Es uno de los primeros detalles que yo le recomiendo que lo practique diariamente, y eso es una de las claves, una de las tantas claves para poder mantener esa llama viva, para poder mantener ese matrimonio activo. Así que bueno, hermano.
1: Así es, el matrimonio no solo transforma a quienes lo viven, sino también construye comunidades fuertes y glorifica al Creador. En cada paso, Dios camina con la pareja, guiándolos en el amor eterno que solo Él puede dar. Vamos a nuestra tercera pausa musical. Quédese con nosotros porque vienen cosas muy buenas para ustedes.

0: Qué hermoso tema. Si te tengo a ti, lo tengo todo. Estamos con el programa La Palabra que Transforma. Por aquí, por Circuito Tuna 101.9 FM. La importancia del matrimonio. Para Dios el matrimonio es muy importante. De hecho, algunos pasajes bíblicos usan el matrimonio como analogía de la relación entre Dios y su pueblo. Y vamos, hermano, con la tercera, con la segunda.
1: Es la tercera,
0: hermano. La tercera, exactamente.
1: La porción de la palabra está en Eclesiastés 4, del 9 al 12. Mejores son dos que uno, porque tienen mejor paga de su trabajo. Porque si cayere, el uno levantará a su compañero. Pero hay del solo, que cuando cayere,

0: no habrá segundo que lo levante. También, si dos durmieren juntos, se calentarán mutuamente. Mas, ¿cómo se calentará uno solo? Y si alguno prevaleciere contra uno, dos le resistirán. Y cordón de tres dobleces no se rompe pronto, mi hermano.
1: Bueno, eso es una palabra que muchas veces tienden a confundir. Para nosotros, lo que habla de ese cordón de tres dobleces

0: está allí, porque es una mujer que tiene principios, y los principios están establecidos en las Santas Escrituras. Cuando la mujer falla, el hombre la corrige. Pero cuando los dos fallan, está la piedra angular, que es el último doblez, que es el más fuerte, que es el que permite que no se rompa esa relación, que es nuestro Salvador, nuestro Señor Jesucristo, el que dio la vida por ti y por mí, el que hoy vive por los siglos de los siglos y nos enseña a través del amor que vale la pena el matrimonio. Hermano.
1: Sí, hermano, este pasaje es importante dentro del matrimonio porque él nos habla de lo que es el trabajo en equipo. Excelente. Okay. No es que la mujer está en la casa y el hombre trabaja. Hoy en día, pues, por las circunstancias en muchos hogares, pues, tanto el hombre como la mujer trabajan. Pero lo importante de esto es eso, el día a día como pareja. Si uno se levanta, el otro lo va, si uno se cae, perdón, el otro lo va a levantar. Y cuando están durmiendo juntos, pues lógicamente se van a calentar. Pero el detalle más resaltante es que usted dice, mi hermano, que no hay forma de caminar dentro del matrimonio si no está la presencia de ese tercer doblez, como dice al final, cordón de tres dobleces, que es el Señor Jesucristo. Él es el que nos va a dar la sabiduría, es el que nos va a transmitir ese amor. Porque la esencia de Dios, mi hermano, es el amor. Porque amó Dios tanto al mundo que dio a su Hijo unigénito para que todo aquel que en él crea no se pierda, mas tenga vida. Juan 3:16. Él es amor. Es su esencia. Y ese amor, como lo decía anteriormente, no es un amor de sentimiento. Es un amor de decisión. Él decidió amarnos. Y así como Él amó al mundo, Él quiere que nosotros amemos a nuestras esposas y que las esposas amen a sus esposos. Y por supuesto después viene el amor hacia la descendencia, hacia los hijos. Son amores, son decisiones. Así que cuando estamos unidos en matrimonio, tenemos la certeza de la compañía, la ayuda idónea de la mujer. Que mire, se lo digo, muchos le llaman sexto sentido. Y yo le digo que el Espíritu Santo obrando en ella, que les muestra las cosas y háganle caso a su esposo, ¿vieron? Se lo digo por experiencia.
0: Sí, definitivamente. Hay que hacerle mucho caso a nuestro... Bueno, tenemos también ahorita, hermano Alexis, nuestro hermano Juan Carlos, desde Los Dos Caminos, nos manda una palabra. Dios te bendiga, hermano Juan Carlos. Te amo mucho en el amor de Cristo. Te amamos mucho en el amor de Cristo. Y dice aquí, uno solo puede ser vencido, pero dos pueden resistir. Las cuerdas, la cuerda de tres hilos no se rompe fácilmente. Eclesiastés 4:12. Un abrazo, mi hermano Juan Carlos. Un colega, Juan de Dios Moncoa, desde Cumaná. Un abrazo grande. Dios te bendiga, colega. Eres el mejor. Dios te siga bendiciendo. Gracias por escucharnos por aquí, por Circuito Tuna 101.9 FM. Mi hermano, estamos prácticamente y vamos a tener que llevar a un segundo nivel, un segundo programa. Será el próximo miércoles porque estamos en la recta final, pero continuamos.
1: Sí, no, este es un tema verdaderamente interesante, de mucho valor, de mucha importancia, que hoy en día ha sido muy atacado. Las personas, pues, al desconocer, quizás yo aquí elucubrando, al desconocer estos principios, pues, se dejan vencer. Y bueno, vemos los divorcios, ¿no? En parejas que no duran tanto, que en poco tiempo se desaniman. Y bueno, mire, no sé de verdad la situación que usted puede estar pasando en este momento con el matrimonio, pero luche, busque la forma de reconciliarse. Una de las cosas más importantes de la reconciliación es reconocer que nos equivocamos, y la otra persona, cuando uno pide el perdón, debe tener la capacidad de perdonar. Esas son las claves, porque somos seres humanos,

0: nos equivocamos, nos descuidamos quizás a veces en algunas cosas, por el trabajo, por el estrés de la vida, y entonces esas distracciones no permiten que nos demos cuenta de lo que puede estar pasando la otra persona. Y la clave más importante es la comunicación. Usted comunique, usted hable, pida perdón si tiene que hacerlo, y lo más hermoso de todo es el perdón. Y estoy casi seguro que después de una reconciliación viene un hijo.
1: Es correcto. Muchas veces después de la reconciliación viene un hijo, y un hijo es una bendición. Es una bendición maravillosa. Es definitivo. Queridos oyentes, quiero también informarles que el matrimonio es, como decía al principio del programa, es sumamente atacado en estos últimos tiempos. El adversario, dice la palabra, el ladrón vino para hurtar, matar y destruir. Pero nuestro Señor Jesucristo dijo, pero yo he venido para que tengan vida y vida en abundancia. Él quiere destruir el matrimonio. Destruye el matrimonio, va por los hijos, y después que ataca a los hijos, se destruye la sociedad. Es lo importante de este tema tan interesante. Vamos a nuestra penúltima pausa musical y ya regresamos para el final de este programa, que continuaremos la semana que viene con el favor de Dios.

0: Y cuando son las 6:50 ya de la noche de este día miércoles, en tu programa La Palabra que Transforma, por aquí, por Circuito Tuna 101.9 FM. Y ya estamos, querido hermano Alexis José Benítez, al final, lamentablemente, el programa, pero continuaremos, si Dios lo permite, el próximo miércoles. Para terminar, vamos a enviar saludos a las personas que hoy nos escuchan a través de este hermoso programa y de esta hermosa emisora.
1: Sí, hermano, lamentablemente el tiempo pasa de una manera tan rápida y estos son temas que

0: apasionan, son temas muy interesantes. Y bueno, para no alargar, vamos a ubicarnos en Proverbio 18:22. Y mira lo que dice esta hermosa palabra: el que haya esposa haya el bien y alcanza la benevolencia de Jehová.
1: Amén, amén y amén. Qué hermosa palabra. Bueno, le enviamos un abrazo grande, maravilloso, primeramente a mi familia, a mi esposa Rosa Hernández de Reyes. Un abrazo, mi amor, te quiero. Sé que estás escuchando, nunca me mandas un mensajito. Y a mis suegros, a mi papá Ignacio, mamá Ana, a mis hermanos en Cristo, al Ministerio Radial Cristiano de Venezuela a través del pastor Osvaldo Melo. Mi pastor también, mi querido pastor José, está hoy aquí con usted pasando momentos difíciles, pero los amo en el amor de Cristo. Y a cada hermano que hoy nos ha escuchado, mi hermano Alexis, la despedida.
0: Bueno, hermano, saludar pues a mi señora esposa Adriana Carolina, que está en sintonía, igual que mi hija Zaleski y mi hija Arianna, la cumpleañera. Dios me las bendiga, las amo con toda el alma.
1: Las quiero.
0: Y bueno, nos quedamos con el que haya esposa. Mire, eso es una bendición. Y por el tiempo, pues, no vamos a poder abordar esta parte, que seguramente la retomaremos la próxima semana. Bueno, de verdad, agradecer a Dios y agradecerle a todos ustedes por su paciencia, por escucharnos. Y que bueno, que la bendición de Dios les acompañe en todo momento. Y que bendiga sus matrimonios y sus hijos. Y los que están en situación ahorita compleja, que encuentren pues el espacio, el camino para la reconciliación y seguir construyendo ese hermoso diseño de nuestro Señor.
1: Y para la despedida nos acompañaron esta noche en la presidencia general el coronel Eliomar Antonio Robles Galvi, en la gerencia de producción el teniente de navío Josley Alberto Flames, en los controles técnicos nuestra mayor Jessica Piñeres. Hemos llegado al final de tu programa, La Palabra que Transforma, que cambiará tu vida, por el circuito Tuna 101.9 FM. Los esperamos para el próximo miércoles a las 6 de la tarde. Y recuerden, Dios le bendiga y también que Cristo le ama. Y nosotros también. Chao, chao.
0: Dios los bendiga. Cuídense.
1: Dios le bendiga.
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1: A partir de este momento, estamos en horario supervisado.

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1: Departamento de Masaya, el revolucionario nicaragüense Augusto César Sandino, comandante de los pueblos. Sandino es ejemplo de lucha, de amor a su país, y desde aquí saludamos al pueblo nicaragüense, a su presidente Daniel Ortega, a Rosario y a todos. 18 de mayo de 1962, hace 64 años, Rómulo Betancourt ordena expulsar de la educación pública a los profesores socialistas y militantes del Partido Movimiento de Izquierda Revolucionaria MIR. Durante su gobierno de Acción Democrática, unos 3.600 maestros y profesores son destituidos, trasladados o desmejorados por razones políticas. Pero todo marchaba bien. Todo marchaba bien en este país. La OEA no decía nada, ni nadie en el mundo. No había nadie que reclamara nada. No había ONG. 18 de mayo de 1994, hace 32 años, Carlos Andrés Pérez es encarcelado en la penitenciaría del Junquito. En julio se decreta arresto domiciliario y acusado de malversación de fondos públicos y fraude a la nación a través de la partida secreta del Ministerio de Relaciones Interiores. El partido AD también le pasó factura al expulsarlo de la organización partidista, siendo el propio Ledesma, cómplice del paquetazo neoliberal, el encargado de denunciar públicamente la expulsión de su jefe, o de su ex jefe. 18 de mayo de 2017, hace 9 años, es asesinado el joven Pedro Josué Carrillo, secuestrado y torturado en una de las zonas más activas de la violencia opositora en Barquisimeto, específicamente en la vía de El Ujano. Lo agarraron, pararon el carro donde iba, se lo llevaron en medio de una guarimba y lo mataron. Lo mataron, pues, normalito, pues, para ellos. Eran los presos políticos. No, preso político, no, bueno, lo que hizo fue quemar vivo una persona, pero es un preso político. Vale, es un asesino, un desalmado, criminal. Preso político, no, es lo que es narco, pero más nada. Y salen a defenderlo y hacen colas y cosas. Pero bueno, 20 de mayo de 1963, 62, perdón, hace 63 años, ya 64. Durante el gobierno de Rómulo Betancourt, la Policía Municipal de San Juan de los Morros, Estado Guárico, asesina al liceísta Asunción Fernando Peña, de 17 años, quien participaba en una manifestación. Tener 17 años era pues como un requisito. Los mataban en la calle, tiros. Llevaba la policía y disparaban y nadie investigaba nada. 20 de mayo de 1973, hace 52 años, el pueblo saharaui da inicio a la lucha por la independencia de su territorio. 20 de mayo de 2017, hace 8 años, el joven Orlando Figuera es apuñalado, 8 años no, 9 años, es apuñalado y quemado vivo en Altamira durante una manifestación fascista. Fallece el 3 de junio. Probable que los más jóvenes no recuerden mucho eso. Un muchacho moreno, pelo ensortijado, vestido humildemente, iba pasando por una manifestación opositora en Chacao y dijeron un chavista. Lo persiguieron, lo apuñalaron y lo quemaron vivo. Pero esos son políticos. Son políticos, ¿eh? Quemaduras en 80% de su cuerpo, le echaron gasolina y lo prendieron en fuego. Eso es político. Ahora busque usted si alguno de la oposición, uno solo de la oposición, haya condenado ese asesinato. o lo condene hoy. Ninguno. Ninguno. Y el sufrimiento para una madre. Por allá está, la encontramos nosotros en Cumanacoa, a su mamá. Es de allá de Cumanacoa. Él murió días después de en el hospital, pues en agonía. En agonía. Solo por parecer chavista, colocaban francotiradores, mataban a los funcionarios policiales. En el Valle, una noche mataron 11 personas, los francotiradores. ¡11! ¿Para qué? Para culpar al gobierno nacional. En ese momento, 2017, cuando nace la familia militar. Como respuesta, porque venía la agresión a los militares todos los días, ¿no? Era la agresión a los militares todos los días. Y lo señalaban de cualquier cantidad de cosas. Fueron días muy duros, muy duros. El fascismo andaba desatado en las calles para echarle la culpa al gobierno nacional, a la revolución bolivariana. Ahorita usted los ve todos, son unos niños, santos niños de Atocha, ¿oyeron? Ninguno se acuerda. Tú le hablas con ellos y se hacen los locos. Eso se llama amnesia selectiva. Así digo yo después del COVID. Cuando me preguntan algo así, el COVID no me permite. Sobre todo si es Marlene la que pregunta. Mentira, ¿vale? Mentira, mentira, Marlene, mentira. Mentira. Numeral con Bolívar y Chávez.
2: Siempre.
1: Numeral con Bolívar y Chávez.

0: No es. Ya tampoco. Ya tampoco. Ya tampoco. Ya tampoco. Aquí está así. Mueve la cartelera, pues. Noticiero Televen. Yo nunca he sacado una noticia de Televen aquí, ¿verdad? Primera vez. Primera vez. Noticiero Televen, dice ahí. Juan Guaidó. Voy a empezar el programa con Juan Guaidó. Perdóneme. Perdóneme. Pero ustedes saben que yo lo que hago aquí es poner lo que ellos dicen. Lo que ellos dicen. Yo aquí no le gano nada. Yo vendo todo a precio y costo. Es más, corro con la pérdida del transporte y esa cosa se la corro yo. O si se daña algo en el, ¿cómo se llama? En el refrigerador. Juan Guaidó ha sido señalado en los últimos años de malversar millones de dólares provenientes de recursos de la nación. ¿Cuál es el paradero de todo el dinero recibido desde el 2019? Preguntan en Televen. Bueno, esa pregunta se la hace mucha gente. Se la hacen los chavistas, pero se la hacen también muchos opositores. Opositores, no dirigentes, porque los dirigentes todos cobraron por ahí. Ellos y ellas. El vestidito azul del Nobel salió de ahí. De ahí salió el vestidito azul del Nobel. La carterita azul no sé, pero el vestido sí. El vestido azul del Nobel salió de ahí. Y ahí tiene que investigarse, pues, ¿dónde? Pero bueno, yo sé hacer esta pregunta y vamos a comenzar con un video del comandante Hugo Chávez hablando sobre esos temas de la corrupción.
1: El papel que hemos jugado nosotros ha sido importante, humilde pero importante. Y yo por eso, Vanessa, tu arenga a los generales, bien válida es. Y yo me sumo a ella, ya basta de traidores, compadre. ¿Ustedes no recuerdan a aquel general en jefe llorando en Carabobo? Compadre. ¡Ah! ¿Saben lo que pasa? Entre otras cosas, el corrupto, el que se mete a corrupto. Entonces cuando uno empieza a jurungar y a investigar, entonces ya de la corrupción a la traición es un pasito nada más. ¿Eh? Un pasito nada más. Esa es la explicación en este caso sobre todo. Sobre especialmente ese factor. Propiedades y cuentas. Y entonces la resolución mía, yo siempre he dicho, entre mis principios y, como dije una vez, entre un amigo y mis principios, bueno, prefiero, me quedo con mis principios, ¿no? Y una amistad es falsa, ¿no? Que somos amigos, no, no, para eso no. Para eso no. Yo recuerdo cuando yo empecé a jurungar esos casos que empezaron por unos rumores. A los pocos días me invitaron para un bautizo y yo fui y bautizamos una niña, que es mi ahijada. Y con eso se pretendía incluso que yo me quedara tranquilo, ¿no? Ah, entonces no, me persiguen y tal, y soy un perseguido político, ah, un corrupto lo que es. Se olvidó todo cuando el poder, entre comillas, ¿eh? El poder, así le pasó a Páez. Igualito. Con otras magnitudes y otros contextos históricos, pero el Páez nació pata en el suelo. Y ahí terminó terrateniente, dueño de esclavos. Y el muy desgraciado, incluso cuando Monagas decretó la libertad de los esclavos, se negó a liberarlos hasta que no le pagaran hasta el último centavo por el último esclavo. Ese fue Páez, gran traidor, gran corrupto. Y cuando el pueblo al fin lo sacó, después de tanta guerra y tanto muerto, como en la película Zamora vuelve, que va Páez con Zamora, y eso es cierto, exactamente cierto. Zamora trasladó a Páez, Páez prisionero. Y entonces le dice Páez: me voy del país y no tengo nada que lamentar, no es que más. Y entonces mira hacia atrás Zamora y ve aquel montón de muertos. Bolívar lo dice, Páez, antes, el año 28, Páez, el hombre más ambicioso del mundo, es muy peligroso.